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3: El libro sagrado nos dice que el corazón es más engañoso que todas las cosas. Y es cierto, muchas veces confiamos en nuestros propios sentimientos y nos damos cuenta que por muy buenas intenciones que tengamos, vamos por el camino torcido. Ahora bien, en el plano físico, muchas veces también el corazón viene a ser un problema para nosotros y muchas veces nos descuidamos, dejamos de hacer ejercicio, empezamos a comer lo que nos dé la gana y empiezan entonces los síntomas a decirnos que algo no anda bien, pero confiamos en nuestros propios sentimientos y nos autoengañamos diciéndonos todo va a estar bien. Y en muchos casos, cuando llegamos al médico, ya es muy tarde. Historias que otros callan. Bienvenido al encuentro de hoy. Yo soy tu amigo Ernesto Pinto y sé que en esta oportunidad vamos a disfrutar de buena guitarra. Tengo un invitado de honor desde el Paraguay. Walter Villagra es nuestro entrevistado de hoy. Bienvenido, Walter, y cuéntanos un poco cómo has estado.
4: Sí, pastor, te cuento. El año pasado yo tuve un infarto leve, pero infarto al fin, ¿verdad? Y me atacó el infarto en un supermercado. Yo estaba con mi hija y bueno, y yo no sabía exactamente lo que me estaba pasando. Pensé que era simplemente un problema muscular, una cosa así, pero era una sensación muy rara que me tomó la parte del pecho, la parte central del pecho, después la espalda, los brazos. Llegué a mi casa muy asustado y para la tardecita yo ya estaba yéndome al hospital y encontraron, de acuerdo a los estudios y también a los análisis de sangre principalmente que se hicieron, que yo tuve un infarto. Entonces el diagnóstico y era un infarto leve, no recuerdo los nombres de las arterias, pero fue algo bastante, ya profundo, ¿verdad?
5: Serio.
4: No fue muy serio, ¿verdad? No fue algo así fulminante, pero sí era algo que de considerar, ¿verdad?
5: Ya. ¿Habías tenido algunos síntomas antes o así de repente?
4: Sí, y realmente yo después aprendí una lección bastante tardía, ¿verdad? Pero generalmente siempre el cuerpo te avisa, ¿verdad? Yo andaba teniendo algunos mareos al levantarme, al subirme, por ejemplo, la escalera, comenzaba a agitarme, empezaba a sentirme bastante agitado. Ajá. Cosa que nunca me pasaba, ¿verdad? Y sobre todo el tema de los mareos. De repente, al levantarme en la mañana, si me levantaba así muy rápido, comenzaban los mareos. Sí. Y una oportunidad casi caí desmayado. Y esa fue la vez que me asusté.
5: ¿Y por qué no ir al doctor? ¿Por qué no visitaba al doctor?
4: Por esas pequeñas perezas que a veces uno tiene, ¿verdad? Uh-huh. Honestamente, porque por la gracia de Dios yo tengo mi seguro, tengo un seguro social también, en fin, como para que yo hubiera solucionado con tiempo, ¿verdad? Pero dejé andar el tiempo y después me pasó la factura al cuerpito, ¿verdad?
5: ¿Qué procedimientos siguieron después de que te encontraron esa afección en tus arterias?
4: Y bueno, yo me fui al hospital, me llevaron en una ambulancia, uh-huh. Me fui al hospital y ahí a través de urgencias me hicieron todos los preparativos y 3-4 días después me dieron unos cuantos remedios que me mantuvieron tranquilo. Ya no tuve más ningún síntoma, es decir, ya no tuve más infartos posteriores, solo uno tuve, ¿verdad? Uh-huh. Y ahí me hicieron el famoso cateterismo, que te meten un pequeño alambrecito muy fino, pues me lo colocaron por el brazo derecho y eso va directo al corazón, ¿verdad? Wow. Y me colocaron 3 stent y bueno, y eso fue todo. Después comenzó el periodo de la rehabilitación y hoy, después de prácticamente un año, me falta una consulta nada más todavía para que ya me den el alta definitiva, ¿verdad? Y hoy por hoy me siento bien, acabo de hacerme los estudios, tengo el corazón perfecto, gracias a Dios, todo espectacular. Ya bajé como 60 kilos, pero wow, estoy flaquito.
5: Wow.
4: Y me siento súper bien, me siento súper feliz, tranquilo, como si fuera un renacido, era un jovencito, ¿verdad?
5: ¿Cómo has perdido peso?
4: Primeramente con una dieta bastante, bueno, este peso lo estoy perdiendo hace un año, no es que lo perdí enseguida, ni en 15 días, ni en un mes, ni dos meses. Perdí este peso ya a los meses siguientes, ¿verdad?
5: Sí.
4: Prácticamente a los un año. Ahora me mantengo con 70 kilos. Yo tenía, Pastor Pinto, yo tenía 103 kilos. Ya era un crimen para mi estatura.

0: Bueno, hemos hablado de tu corazón, Walter. Sí. Vamos a hablar del corazón en general. Muchas veces el corazón está enfermo también porque guardamos rencores, guardamos odio y vamos por el mundo creyendo que no nos afecta.
1: Así mismo es. Y justamente yo te quiero nomás compartir un dicho que escuché por aquí también andando, ¿verdad? Cuando Dios me dio esa canción de Perdona, escuché un dicho que dicen por ahí, que cuando uno tiene enojo, cuando uno tiene un resentimiento allí adentro, ¿verdad? Cuando uno guarda el rencor, el enojo, el encono, digamos, ¿verdad? Sí. Es como alguien que toma veneno, pero esperando que el otro se muera.
0: Exacto, ¿verdad? Sí. O como digo yo en las conferencias, muchas veces vamos cargando una gran piedra innecesariamente porque podemos soltarlo con un simple perdona, ¿no?
1: Así mismo es, pastor, así mismo. Es tan sencillo como eso, ¿verdad? Uh-huh. Y sin embargo, las personas, es como que aman su rencor, es como que aman su enojo, ¿verdad? Porque piensan que con eso ellos están de alguna manera, es como un mecanismo de defensa que tienen, creyendo que la persona que le ofendió, la persona que le maltrató, le injurió o lo agravió, que en algún momento esa persona tiene que pagar muy caro. Y sin embargo, le va bien. Así no es. Le pasa nada, tal vez va mejorando y ni siquiera se acuerda, ¿verdad? Fíjate que le pasó.
0: Fíjate que mucha gente que hemos tenido en nuestras sesiones de consejería se han vuelto adictos a ese dolor, no quieren entregarlo, no quieren abandonarlo. Vienen a la consulta emproblemados, estresados, pero cuando yo les dice, ¿estás dispuesto a perdonar? Dicen, no, yo no estoy dispuesto a perdonar a esta persona. ¿Cómo surge esta canción en tu corazón? Ubícate en ese momento cuando el Señor te inspira con esta canción, Perdona.
1: Fue como una especie de revelación, pastor, ¿verdad? Porque hemos escuchado tanto del perdón en los púlpitos, en las iglesias, en las prédicas, ¿verdad? Y sin embargo, yo un día entendí de que encontré algo muy, muy benigno, muy, vamos a decir, muy noble para todos, ¿verdad? Por ejemplo, en una pareja, ¿verdad? En una pareja que normalmente en un matrimonio siempre uno tiene algún desencuentro, alguna discusión, algún desacuerdo, ¿verdad?
0: Sí.
1: Es como que uno piensa una cosa, el otro otra cosa y no nos ponemos de acuerdo y comienzan los resquemores, comienzan los enojos y empiezan las discusiones, ¿verdad? Y yo aprendí algo muy lindo en un curso que hicimos que se llama Hombría al Máximo, un curso interesante que es para los hombres, ¿verdad? Uh-huh. Ahí decía este escritor Edwin Cole, el que fundó el ministerio, él decía de que en un matrimonio, como el hombre es llamado a ser el sacerdote de la casa, el hombre es aquel que es llamado a ser la cabeza del hogar, el que tiene que conducir a la familia en todas las circunstancias, ¿verdad?
0: Sí.
1: Y decía él de que el hombre, por ser el sacerdote de la casa, tiene la obligación de ser el que genere la reconciliación.
0: Sí.
1: El que tenga, digamos, introduzca la reconciliación dentro de la pareja.
0: Entonces es importante que el hombre tome la iniciativa en muchas de las oportunidades, ¿no?
1: En muchas y yo digo en todas, porque honestamente, por más que a veces uno no haya sido, digamos, el principal protagonista de la cuestión, ¿verdad? Aunque la culpa tuviera la otra, eso ya no importa. Lo que importa es que uno como cabeza, uno como parte de una sociedad, en este caso el matrimonio, uno quiere la felicidad, uno quiere la paz, uno quiere la prosperidad, y todo eso se da siempre y cuando no exista ningún tipo de resabio o agravio o rencores en el corazón, ¿verdad?
0: Y tal vez habrá algún hijo que está molesto con su padre o un padre que no quiere perdonar a su hijo. Vamos a escuchar esta canción, ¿qué te parece?
1: ¿Cómo no?
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0: Muy bien, Walter, quiero agradecerte por esta canción maravillosa que nos invita a reflexionar, a perdonar, a conectarnos con Dios. ¿Cuál sería tu mensaje a aquella persona que nos está escuchando en este momento y dice, bueno, para mí es imposible perdonar? ¿Qué tú le dirías?
1: Y que el perdón es algo muy sencillo. Cuando uno va a perdonar, tiene que pronunciar el nombre de la persona que le ofendió y la razón del por qué se sintió mal. Entonces uno perdona, porque por más que uno no sienta en el corazón el deseo de perdonar, porque aprendimos que el perdón no es un sentimiento, es una decisión.
0: Así es.
1: Cuando yo decido perdonar, entonces después con los días venideros desaparece ese peso, desaparece esa piedra del corazón.
0: O sea que el perdón es un problema del corazón, así como te dolía durante el infarto el corazón, así duele cuando uno lleva esa falta de perdón en el corazón.
1: Así mismo, pastor, y a veces sin ninguna necesidad adquirimos, se somatiza ese sentimiento de rencor, ese odio, y eso trae como consecuencias enfermedades físicas, por ejemplo, precisamente como enfermedades del corazón, enfermedades de depresión y muchas otras cosas. Se somatiza y el cuerpo comienza a pasarnos la factura porque no nos hemos desligado de esa piedra, quitado afuera.
0: Y el Señor Jesucristo ahí en la cruz del Calvario no solo perdonó a los que le estaban haciendo daño, sino que nos enseña a perdonar también, porque dice que si nosotros no estamos dispuestos a perdonar, Él no nos va a perdonar.
1: Así es, o sea que es un negocio tremendamente maravilloso perdonar, pastor. Trae paz en la casa, trae prosperidad, se abren los cielos, y sobre todo cuando me acerco al Señor y quiero pedir perdón, tengo la garantía de que voy a recibir su perdón. ¿Por qué? Porque yo también aprendí a perdonar.
0: Muchas gracias, Walter, por venir al encuentro de hoy.
1: Con gusto, pastor. Dios les bendiga.
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0: Gracias por haber estado en la sintonía de este tu programa Encuentro, y te voy a agradecer que me visites en el www.encuentro.ca, o también puedes dejarme una nota de voz en el WhatsApp 1-204-202-1525, 1-204-202-1525, una nota de voz o tal vez una nota escrita. La otra opción es info@encuentro.ca. Gracias por sintonizarnos a través de esta radioemisora. Yo soy tu amigo Ernesto Pinto, y al despedirme quiero recordarte que Dios te ama y yo también.
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4: Para alguno de nosotros, en las viejas épocas, cada vez que se pasaba el plato de la ofrenda delante de nosotros, uno trataba de evitar dar lo más que uno podía. Después de todo, uno pensaba, este es mi dinero, yo me lo gané. Me lo gané con el sudor de la frente, o algunos de nosotros con el sudor del de enfrente. Y por lo tanto, merezco quedármelo. ¿Por qué se lo tengo que dar a la iglesia o al pastor? Luego uno aprendió lo que la palabra de Dios dice con respecto a dar, y eso cambió nuestras vidas. Permítanme compartir lo que la Biblia enseña con respecto a dar. La Biblia enseña, por ejemplo, que el dar en realidad es un acto que uno hace para el Señor. Si dar es meramente a una iglesia, a un ministerio o a una persona en necesidad, eso solo es caridad. Por supuesto, no hay nada de malo con la caridad, pero se queda corto con lo que el concepto bíblico de dar trata. Cuando damos al Señor, nuestra dádiva deja de ser simplemente caridad y pasa a ser un acto de adoración. Al dar nuestras ofrendas y nuestros diezmos, expresamos nuestra gratitud y nuestro amor a Jesucristo, quien es nuestro Señor, nuestro Salvador, nuestro fiel proveedor y quien se dio a sí mismo primero por nosotros. La Biblia enseña que al dar, el dador se beneficia más que el receptor. Por ejemplo, Hechos 20:35 dice, recuerda las palabras del Señor Jesús que Él mismo dijo, porque más grande es dar que recibir. Entonces, ¿cómo nos beneficiamos? Bueno, en primer lugar, el dar dirige nuestros corazones a Cristo. Mateo 6:21 dice, donde esté tu tesoro, allí estará tu corazón. Y cuando uno le da al Señor, uno coloca el corazón de uno en el lugar en el que corresponde estar. En segundo lugar, nuestro Padre Celestial quiere que seamos conformados a la imagen de su Hijo. Nosotros, por naturaleza, somos egoístas, pero Cristo no es egoísta. Así que una de las maneras claves para que nuestro carácter se conforme a Cristo es dando. Alguien dijo en una ocasión, dar no es la forma divina de levantar dinero. Es la forma de Dios de levantar gente a la semejanza de su Hijo Jesucristo. Por último, a través de nuestras dádivas podemos invertir en la eternidad. Mateo 6:20 dice, haceos tesoros en el cielo, donde ni la polilla ni el orín corrompen y donde los ladrones no minan ni hurtan. Imagínese por un momento que usted está en Alemania al final de la Segunda Guerra Mundial. Ha acumulado una suma considerable de marcos alemanes, pero ahora es claro que los aliados van a ganar la guerra. ¿Qué va a hacer usted con ese dinero? Bueno, si tuviera la oportunidad, lo cambiaría en dólares o en libras esterlinas, ¿no es cierto? Porque ese será el único dinero que tendrá valor después que la guerra termine. Debe guardar marcos lo suficiente para sufragar sus necesidades hasta que la guerra pase. Aquí está la aplicación de esta ilustración. La moneda de este mundo va a ser sin valor cuando usted muera o cuando Cristo regrese. La única moneda de valor es la celestial. Es su servicio a Cristo y su generosidad al dar para el reino de Dios la que verdaderamente vale. A mí me gusta lo que el mártir y misionero Jim Elliot dijo una vez. Él escribió en su diario, no es un tonto aquel que da lo que no puede guardar para ganar lo que no puede perder.
3: Muchas gracias, doctor Panasiuk, por este comentario. Si usted toma lápiz y papel, en unos segundos le daré una dirección y un número telefónico donde contactarnos. 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
8: 6 de la tarde, 21 minutos.

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3: 6:32 PM.

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1: 7:56 p.m.
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3: Noticias de fin de semana. Ataque armado deja un motociclista fallecido en la ruta vieja al puerto San José. Un motociclista murió tras un ataque armado ocurrido en el kilómetro 68.5 de la ruta vieja al puerto San José, en Escuintla. Bomberos municipales

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1: Incendio ocurrido en un inmueble del residencial La Dalia, zona 3 de Misco. De forma preliminar, las autoridades indicaron que el incendio habría sido provocado por el ocupante de la vivienda, quien presuntamente enfrentaba un proceso de desalojo. Salud asegura que el hospital de Fray Bartolomé de las Casas opera con normalidad tras inundaciones. El Ministerio de Salud Pública y Asistencia Social informa que 23 pacientes fueron trasladados temporalmente luego que las inundaciones afectaran el área de emergencia y otros servicios. El Ministerio de Salud Joaquín Barnoya explica que se mantiene la vigilancia epidemiológica en Fray Bartolomé de las Casas, Alta Verapaz, debido a que las lluvias han incrementado los casos de enfermedades gastrointestinales y respiratorias. Los pochos, quienes fueron los primeros capturados y cómo operaba la estructura de narcotráfico, según Estados Unidos, durante más de una década, la organización es señalada por abastecer de cocaína al cartel de Sinaloa mediante una red que opera entre Guatemala, México y Estados Unidos. La organización de narcotráfico Los Pochos, que durante años ha operado en la frontera entre Guatemala y México, comenzó a desarticularse en el año 2019 con el proceso de extradición de su fundador, el entonces alcalde de Ayutla, San Marcos, Eric Salvador Zúñiga Rodríguez, según Estados Unidos. 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Informó Tali Cruz para Izabalense TV y Radio Fe-Low.
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1: 20:54.
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1: Sur, Soco, Adulam, Gad, Maresa, Sif, Adoraim, Lakis, Aseca, Sora, Ajalón y Hebrón. Estas fueron las ciudades fortificadas de Judá y de Benjamín. Roboam reforzó sus defensas y estableció comandantes en ellas, y almacenó provisiones de alimento, aceite de oliva y vino. También, como medida de seguridad adicional, puso escudos y lanzas en esas ciudades. Así que solo Judá y Benjamín quedaron bajo su control. Todos los sacerdotes y levitas que vivían en las tribus del norte de Israel se aliaron con Roboam. Los levitas incluso abandonaron sus pastizales y sus propiedades y se trasladaron a Judá y a Jerusalén porque Jeroboam y sus hijos no les permitían servir al Señor como sacerdotes. Jeroboam nombró a sus propios sacerdotes para servir en los santuarios paganos, donde rindieron culto a ídolos con forma de cabra y de becerro que él había hecho. De todas las tribus de Israel, los que querían adorar de corazón al Señor, Dios de Israel, siguieron a los levitas a Jerusalén, donde podían ofrecer sacrificios al Señor, Dios de sus antepasados. Esto fortaleció el reino de Judá, y durante 3 años apoyaron a Roboam, hijo de Salomón, pues durante esos años ellos siguieron fielmente los pasos de David y de Salomón. Roboam se casó con su prima Maalat, hija de Jerimot, quien era hijo de David, y Abiail, hija de Eliab, hijo de Isaí. Maalat tuvo 3 hijos, Jeús, Semarías y Saam. Tiempo después, Roboam se casó con otra prima, Maaca, nieta de Absalón. Maaca dio a luz a Abías, Atai, Sisa y Selomit. Roboam amó a Maaca más que a cualquiera de sus otras esposas y concubinas. En total, tuvo 18 esposas y 60 concubinas que le dieron 28 hijos y 60 hijas. Roboam nombró líder entre los príncipes a Abías, hijo de Maaca, y así puso en claro que él sería el próximo rey. Roboam actuó sabiamente, dándoles a sus demás hijos responsabilidades y estableciendo a algunos en las ciudades fortificadas por todo Judá y Benjamín. Les dio abundantes provisiones y encontró muchas esposas para ellos.
2: El segundo libro de las Crónicas, capítulo 12.
1: Cuando Roboam estaba fuerte y firmemente establecido, abandonó la ley del Señor y todo Israel lo siguió en este pecado. Debido a que fueron infieles al Señor, el rey Sisac de Egipto subió y atacó Jerusalén en el 5º año del reinado de Roboam. Llegó con 1,200 carros, 60,000 caballos y un ejército incontable de soldados de infantería, integrado por libios, suquienos y etíopes. Sisac conquistó las ciudades fortificadas de Judá y luego avanzó para atacar Jerusalén. Entonces, el profeta Semaías se reunió con Roboam y con los líderes de Judá, quienes habían huido a Jerusalén por causa de Sisac. Semaías les dijo:
3: Esto dice el Señor: Ustedes me abandonaron, y por eso yo los abandono en manos de Sisac.
1: Entonces, los líderes de Israel y el rey

0: se humillaron y dijeron:
1: El Señor es justo al hacer esto con nosotros.
0: Cuando el Señor vio el cambio de actitud en ellos, le dio este mensaje a Semaías:
2: puesto que el pueblo se ha humillado, no lo destruiré completamente y pronto le daré cierto alivio. No usaré a Sisac para derramar mi enojo sobre Jerusalén, pero serán súbditos de Sisac para que conozcan la diferencia entre servirme a mí y servir a los gobernantes terrenales.
0: Entonces, el rey Sisac de Egipto subió y atacó Jerusalén. Saqueó los tesoros del templo del Señor y del palacio real. Robó todo, incluso los escudos de oro que Salomón había hecho. Tiempo después, el rey Roboam los reemplazó con escudos de bronce y los confió al cuidado de los comandantes de la guardia, quienes protegían la entrada del palacio real. Cada vez que el rey iba al templo del Señor, los guardias llevaban los escudos y luego los devolvían al cuarto de guardia. Como Roboam se humilló, se apartó el enojo del Señor y no lo destruyó por completo. Aún quedaban algunas cosas buenas en la tierra de Judá. El rey Roboam se estableció firmemente en Jerusalén y siguió gobernando. Tenía 41 años cuando subió al trono y reinó 17 años en Jerusalén, la ciudad que el Señor había elegido entre todas las tribus de Israel como el lugar para honrar su nombre. Su madre era una mujer de Amón que se llamaba Naama. Fue un rey malvado, porque no buscó al Señor con todo el corazón. Los demás acontecimientos del reinado de Roboam, desde el principio hasta el fin, están anotados en el registro de Semaías el profeta y en el registro de Ido el vidente, que forman parte del registro genealógico. Roboam y Jeroboam estaban constantemente en guerra el uno contra el otro. Cuando Roboam murió, lo enterraron en la ciudad de David. Luego su hijo Abías lo sucedió en el trono.
2: El segundo libro de las Crónicas, capítulo 13, versículos 1 al 13.
0: Abías comenzó a gobernar Judá en el año 18 del reinado de Jeroboam en Israel. Reinó en Jerusalén 3 años. Su madre se llamaba Maaca y era hija de Uriel de Gibeá. Luego estalló la guerra entre Abías y Jeroboam. Judá, dirigido por el rey Abías, entró en acción con un ejército de 400.000 guerreros selectos, mientras Jeroboam reunió una tropa selecta de 800.000 hombres de Israel. Cuando el ejército de Judá llegó a la zona montañosa de Efraín, Abías, de pie sobre el monte Semaraim, le gritó a Jeroboam y a todo Israel:
3: ¡Escúchenme! ¿No se dan cuenta de que el Señor, Dios de Israel, hizo un pacto duradero con David y les dio a él y a sus descendientes el trono de Israel para siempre?
0: Sin embargo, Jeroboam, hijo de Nabat, un simple siervo de Salomón, hijo de David, se rebeló contra su amo. Luego se le unió toda una banda de sinvergüenzas quienes desafiaron a Roboam, hijo de Salomón, cuando todavía era joven y sin experiencia y no podía hacerles frente.
3: ¿Realmente creen que pueden oponerse al reino del Señor, el cual es dirigido por los descendientes de David? Puede que ustedes tengan un enorme ejército y tienen esos becerros de oro que Jeroboam les hizo como dioses. Pero han expulsado a los sacerdotes del Señor, los descendientes de Aarón, y a los levitas, y han nombrado a sus propios sacerdotes, al igual que las naciones paganas. Hoy día, ustedes permiten que cualquiera sea sacerdote, quien quiera que se presente para ser dedicado y traiga un becerro y 7 carneros, puede llegar a ser un sacerdote de esos, así llamados, dioses de ustedes. Pero en cuanto a nosotros, el Señor es nuestro Dios, y no lo hemos abandonado. Solo los descendientes de Aarón sirven al Señor como sacerdotes, y solo los levitas pueden ayudarlos en su trabajo. Ellos presentan ofrendas quemadas e incienso aromático al Señor cada mañana y cada tarde. Colocan el pan de la presencia en la mesa sagrada y encienden cada noche el candelabro de oro. Nosotros seguimos las instrucciones del Señor, nuestro Dios, pero ustedes lo han abandonado. Así que, como pueden ver, Dios está con nosotros. Él es nuestro líder. Sus sacerdotes tocan las trompetas y nos dirigen en batalla contra ustedes. ¡Oh, pueblo de Israel! ¡No luches contra el Señor, Dios de tus antepasados, porque no tendrás éxito!
0: Mientras tanto, Jeroboam había enviado en secreto una parte de su ejército para rodear por la retaguardia a los hombres de Judá y tenderles una emboscada.
2: La carta del apóstol Pablo a los Romanos, capítulo 9, versículos 14 al 24.
4: ¿Estamos diciendo entonces que Dios fue injusto? Por supuesto que no, pues Dios le dijo a Moisés:
5: tendré misericordia de quien yo quiera y mostraré compasión con quien yo quiera.
4: Por lo tanto, es Dios quien decide tener misericordia. No depende de nuestro deseo ni de nuestro esfuerzo, pues las Escrituras cuentan que Dios le dijo al faraón:
5: te he designado con el propósito específico de exhibir mi poder en ti y dar a conocer mi fama por toda la tierra.
4: Así que, como ven, Dios decide tener misericordia de algunos y también decide endurecer el corazón de otros para que se nieguen a escuchar. Ahora bien, ustedes podrían decir: ¿por qué Dios culpa a las personas por no responder? ¿Acaso no hicieron sencillamente lo que Él les exige que hagan? No, no digan eso. ¿Quién eres tú, simple ser humano, para discutir con Dios? ¿Acaso el objeto creado puede preguntarle a su creador: ¿por qué me has hecho así? Cuando un alfarero hace vasijas de barro, ¿no tiene derecho a usar del mismo trozo de barro para hacer una vasija de adorno y otra para arrojar basura? De la misma manera, aunque Dios tiene el derecho de mostrar su enojo y su poder, Él es muy paciente con aquellos que son objeto de su enojo, los que están destinados para destrucción. Lo hace para que las riquezas de su gloria brillen con mucha más intensidad sobre aquellos a quienes les tiene misericordia, los que preparó de antemano para gloria. Y nosotros estamos entre los que Él eligió, ya sea del grupo de los judíos o de los gentiles.
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3: 23:35.

0: Jehová eres escudo mío, y por eso yo te canto, Señor.
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1: 12 de la noche, un minuto.
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2: Él está aquí. Y hoy confesamos que tu presencia nos liberta, Dios.

0: Espíritu de Dios.
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2: Señor, empezamos a darte gracias esta noche por todas las cosas que tú haces, Señor. Empieza a recordar todas las cosas que Dios ha hecho por ti. Trae a tu corazón todo lo que Dios ha hecho en ti. Con corazones agradecidos, Señor. Oh, Señor, te adoramos. Te adoramos, Señor. Tú eres digno de adoración. No hay nada, Señor, que podamos hacer para pagarte, Señor. Pero con un corazón eternamente agradecido, Señor, te damos gracias esta noche.

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4: 12:32 p.m.
5: Te adoramos, Jesús, porque grande y eterno.

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3: Es la 1:00 a.m. en punto.
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1: Bendito seas tú, oh Dios, guardador de tu palabra, guardador de tu pueblo, guardador de tu ciudad, Jerusalén.

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1: Si lo puedes creer, el Señor está enfrente de ti extendiendo sus brazos. Solo levanta tus manos y abrázalo.

hermoso. Porque es hermoso, Señor, estar en tu presencia y aprender a vivir dentro de ella en cada área de nuestra vida, Señor.

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1: Gracias te damos, Cristo. Declaramos que tu Espíritu está aquí, Señor.

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2: 1:00 a.m. 36 minutos.

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1: 2:00 a.m. Un minuto.
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4: 2:35

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1: 3:01 p.m.
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2: 3 de la mañana, 32 minutos.

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1: 4:06 a.m.
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3: ¿Cuántos ya han encontrado el verdadero amor? Sí, conmigo, yo ya encontré mi verdadero amor. Mi único amor. Y a él le canto en esta hora. A él le aplaudo en esta hora. Con todo mi corazón.

0: Te damos alabanza y te damos la gloria. Deja que el Espíritu Santo empiece a tocarte ahí donde estás.
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Pues tu presencia está en este lugar. Iglesia, el Maestro está aquí. Iglesia, el Maestro está ahí. Si tú tan solo lo pudieras ver, Él está a tu lado en este instante. Sus brazos se extienden a ti, su mirada fija en ti. Y en esta noche te dice: hijo mío, aquí estoy. Hoy Él te dice: hijo mío, yo soy el que estoy contigo. Yo soy el que te levantaré una vez más.

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1: 4:33 a.m.
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0: Let us know you more, Lord. Amen.
1: Señor, tú eres maravilloso. Pueden sentarse tantito.

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1: 5:05 a.m.
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1: La Biblia en Génesis capítulo 1, verso 27 y 28 dice que Dios creó al hombre y a la mujer con la misión compuesta en dos partes. Primero, multiplíquense, crían hijos con la responsabilidad de mantener y educar a esos hijos. La segunda es administrar la tierra, cuidar la creación de Dios, todo, absolutamente todo lo que Él creó. Y surge una buena pregunta: como comunidad de fe, como comunidad cristiana, ¿cómo podemos ayudar y cuidar la familia? La respuesta escucharemos en esta audición. Bienvenidos al encuentro de hoy, soy su amigo Heriberto Ayala. Les invito a visitar nuestro portal en internet www.encuentro.ca. Y si desea comunicarte con nosotros, puede hacerlo a través del correo electrónico info@encuentro.ca o al WhatsApp 1204-202-1525. En la audición de hoy escucharemos un mensaje sobre la familia que compartió el consejero familiar Ernesto Pinto en una gira ministerial por Guatemala. Escuchemos.
2: Escuché la historia de aquel hombre que como a las 2, 3 de la mañana empezó a llorar y a llorar y a llorar, y de repente la señora se levanta y le dice: bueno, pero ¿por qué estás llorando? No, le dice, es que hace 10 años, ¿te acuerdas? Pero le dice, eso ya pasó hace 10 años. No, pero ¿te acuerdas? Le dice, que no hicimos lo que teníamos que hacer. Y por eso tu papá vino y me dijo: si no te casas con mi hija, te meto a la cárcel. Bueno, le dice, pero eso ya se fueron 10 años, ¿qué te preocupa eso ya? No, le dice, es que si no me hubiera dejado coaccionar por mi suegro, hoy sería completamente libre, hoy terminaría mi día de cárcel, dice. Y pareciera que para mucha gente el matrimonio y la familia es una cárcel, ¿no? Hay gente que huye del matrimonio. La familia tiene su origen en Dios. No, mire, lo primero que Dios crea es la familia. No es la iglesia, no es la escuela, no es el gobierno. Lo que Dios instituye primero es la pareja, el matrimonio. Y los bendijo Dios, ¿recuerdan? Dios creó al ser humano a su imagen, a imagen de Dios los creó, hombre y mujer los creó, y los bendijo con estas palabras: sean fructíferos y multiplíquense, llenen la tierra y sométanla, domínenla, dominen a los peces en el mar y las aves en el cielo y todos los reptiles que se arrastran en el suelo. Dios los creó, nos creó a imagen de Él y nos bendijo para que nosotros fructificáramos y multiplicáramos la raza humana. Dos hombres no van a multiplicarse, ¿verdad que no? Ni dos mujeres, pero un hombre y una mujer sí se van a multiplicar, y esa es la voluntad de Dios. Dios creó al hombre, dice Génesis 1:27-28. Dios creó al hombre y a la mujer y los bendijo, dándoles la misión compuesta en dos partes. Primero,

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1: Y tengo que cruzar un montón de montañas para bajar. Y digo, qué maravilloso lo que Dios hizo con nosotros en Centroamérica. Pero tenemos que cuidar la tierra. Tenemos que cuidar. O sea, dos cosas le dio Dios a la familia. Multiplíquense y cuiden lo que tienen alrededor. Cuiden el jardín. Amén. Ahora, cuando nosotros pensamos en esto, pensemos en cómo nosotros podemos, como comunidad de fe, como iglesia, cuidar de la familia. Hay principios que nos ayudan, no solamente a sobrecargar la familia, no, porque alguna gente hace, mira, uno me llega y me dice, mire, pastor, yo me siento así, me dice, como que llevar una gran piedra, y usted no sabe la piedra de tropiezo que yo tengo en la casa. Pero de todas maneras, Dios define la familia y Dios nos da esos principios para que nosotros disfrutemos nuestra esposa, en el caso de los hombres, nuestros hijos. O sea, el principio del amor está ahí en el corazón de la familia.

La vida espiritual de la familia no se limita a simplemente venir y aplaudir y levantar las manos. Se limita o se expande cuando nosotros celebramos lo que Dios nos ha dado. Y Dios nos ha dado gracia, Dios nos ha dado misericordia, ¿verdad que sí? Dice la Escritura: grábate en el corazón estas palabras que yo te mando hoy. Reprodúcelas o repítelas continuamente a tus hijos. Háblales de ellas cuando estés en tu casa, cuando vayas por el camino, cuando te acuestes, cuando te levantes. Padres, estoy hablando a los hombres. ¿Hacemos eso nosotros? ¿Tenemos la palabra? ¿Repetimos la palabra? ¿Le enseñamos la palabra a nuestros hijos? ¿Qué recuerdo viene a tu mente en este momento de tu padre? ¿Cuántos abrazos recibiste de tu padre? ¿Se da cuenta? Tenemos que empezar una nueva cultura en nuestra cultura evangélica. Veníamos de la oficina, mi esposa me fue a buscar y de repente tengo dos hijos, uno se llama David, el otro se llama Daniel, y perdimos el que era el segundo hijo, se murió cuando tenía tres meses. Mi esposa me va a recoger y ya saben la cara de aburrido que traen los padres cuando vienen de la oficina, ¿verdad? Ahí venía manejando yo y mi esposa me estaba contando todos los cuentos del día de los muchachos. Y cuando vamos pasando por un lugar, Daniel se me acerca, me empieza a acariciar por la parte de atrás y me dice: papá, ¿verdad que tú me amas? Y le digo: hijo, claro, yo te amo. Bueno, si me amas, te vas a parar y me vas a regalar un ice cream, dice. Y porque le amo, me paré y compramos un helado para mi hijo. ¿Cuántas veces Dios te ha sorprendido esta semana? Y solamente has recibido lo que recibiste esta semana porque Dios te ama. Porque Dios, el maravilloso Dios, dice: Joaquín, Marta, María, como te llames, yo te amo. Tengo un lugar especial en mi corazón para ti. Y necesitamos, eso es cuando te empiezas a repetir la palabra, los hijos empiezan a darse cuenta de eso. De que no solamente es lo que tú levantas tu mano en el altar o en la iglesia, sino que el altar es la familia. Los padres y las madres debemos de llenar el corazón y la mente de nuestros hijos del amor de Dios. Si es cierto que hemos sido llamados a corregirlos, a instruirlos, a enseñarles, pero nunca hemos sido llamados a abusarlos. Nunca hemos sido llamados a maltratar a nuestros hijos. Eso no es una cultura de Dios. La cultura de Dios es enseñarle a corregir. Tenemos que tener acuerdos con nuestros hijos cuando los corregimos y cuando no los corregimos. La mente y el corazón de nuestros hijos debe estar

esta historia de Lucas 15:11-32. Dice, un hombre tenía dos hijos. ¿Por qué comienza con un hombre tenía dos hijos? ¿Sabe por qué? Porque Cristo no ignora la realidad social en que vivimos. Y ya en aquellos tiempos se daba el divorcio y se lo preguntaron a Cristo. Y Cristo lo dijo, eso no era la voluntad de Dios. Dios le dijo a Moisés y le dio esa excusa legal del matrimonio por la dureza de vuestro corazón. Pero la madre nunca aparece en la historia. Entonces podemos asumir que este padre era un padre soltero, que se había divorciado tal vez, que su esposa se había ido tal vez, que su esposa se había muerto tal vez. El caso es que este padre estaba criando a sus dos hijos completamente solo. Acá el hijo menor le dice al padre, y la connotación es que era un hijo rebelde. Este hijo le dice, dame ya, dame la herencia porque me voy. ¿Y cuál era? El ímpetu de la juventud, la ansiedad de la juventud lo quiere llevar a él a lugares que no debería de haber ido. Un padre no entrega la herencia cuando está en vida. Algunos lo hacen, lo entiendo, pero no a esta altura de este joven. Sin embargo, el padre le dio la herencia. ¿Qué es lo que nos implica este pasaje en la Escritura? Lo que estamos viviendo hoy en día. Este padre le dijo al hijo, bueno, está bien que te vaya bien. Le dio la herencia. Ahora bien, nosotros ya sabemos la historia que Cristo está contando y va haciendo la transición de ese padre normal, de ese padre que tiene luchas y dificultades igual que usted. Y dice que estando él ahí comiendo con los cerdos, se preguntó, pero ¿por qué estoy yo acá? Yo debería ir a la casa de mi padre y pedir perdón. Vemos que va entrando a un proceso, y el proceso de perdón es un proceso de sanidad espiritual. Voy a ir a mi padre y le voy a pedir perdón. Ahora recuerden que en el capítulo 30 hay un hijo, el otro hijo que también está dañado, está resentido, porque ahora que el hermano menor viene, el padre mandó a matar el becerro más gordo, le mostró gracia, le puso un vestido nuevo. Los dos estaban heridos, los dos estaban dañados. Y el padre le dice al hijo mayor, hijo, tú has tenido todas las cosas, siempre has estado conmigo, pero este tu hermano estaba perdido, ha regresado, y hay que celebrarlo. Hay que celebrarlo porque Dios es un Dios de fiesta, ¿verdad que sí? Dice que cuando un pecador se arrepiente, hay fiesta en el reino de los cielos.

0: corazón.
1: Gracias por haber estado en la sintonía de este tu programa Encuentro. Y te voy a agradecer que me visites en el www.encuentro.ca. O también puedes dejarme una nota de voz en el WhatsApp 1-204-202-1525. 1-204-202-1525. Una nota de voz o tal vez una nota escrita. La otra opción es info@encuentro.ca. Gracias por sintonizarnos a través de esta radioemisora. Yo soy tu amigo Ernesto Pinto y al despedirme quiero recordarte que Dios te ama y yo también.
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3: 5:32 a.m.
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0: Así sea, Señor. Así sea. Este es un día para renovar tus fuerzas.
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yo sin ti no soy nada. Te necesito. Yo te necesito para que me des fuerzas, Dios.

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23. Jehová es mi pastor, nada me faltará. En lugares de delicados pastos me hará descansar. Junto a aguas de reposo me pastoreará. Confortará mi alma, me guiará por sendas de justicia por amor de su nombre. Aunque ande en valle de sombra y de muerte, no temeré mal alguno, porque tú estarás conmigo. Tu vara y tu cayado me infundirán aliento. Aderezas mesas delante de mí en presencia de mis angustiadores. Unges mi cabeza con aceite, mi copa está rebosando. Ciertamente el bien y la misericordia me seguirán todos los días de mi vida, y en la casa de Jehová moraré por largos días.

0: gracias, Señor.
1: Esto es Conceptos Financieros, un comentario económico de orientación al consumidor. 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
2: Hace un tiempo atrás un hombre me escribió sobre el tema de dar y me preguntó: Andrés, ¿cómo puedo estar seguro de que mis donaciones a cualquier organización sin fines de lucro o a mi iglesia están siendo usadas sabiamente? Quiero ser el mejor mayordomo posible, me decía, pero no quiero ser tacaño. Tampoco quiero tener timidez al dar, ni quiero ser tan desconfiado que deje de dar por la duda de cómo está siendo usado mi dinero. Me gustaría enfocarme en el pasaje de Proverbios capítulo 9, verso 8, donde la palabra de Dios dice: no reprendas al insolente, no sea que acabe por odiarte. Reprende al sabio y te amará. Escogí este pasaje en particular con referencia a dar porque creo que usted tiene que pedirle cuentas a cualquier organización a la que le esté dando dinero y no debe esperar de que ellos se ofendan por eso. Esto incluye el ministerio en el cual soy parte, Conceptos Financieros Crown. Yo animo a la gente que apoya nuestro ministerio a pedirnos cuentas acerca de cómo gastamos nuestro dinero año tras año. Le animo a preguntarnos por información financiera, no solamente la nuestra, sino también a cualquier otra organización a la que apoyen. Usted debería saber cómo se está gastando su donación, cuánto se gasta en promoción, cuánto gastan en levantamiento de fondos, cuántos gastan en los salarios, y esos salarios están de acuerdo a los preceptos sociales de su país en general. Si no lo están, usted probablemente está dando en el lugar equivocado. Cuando usted pide información financiera, yo le recomiendo que pida una copia del formulario que las organizaciones llenan para los impuestos anualmente. En Estados Unidos, eso se llama el formulario 990. Cuando les escriba, pregúnteles a ver si pueden ver su formulario 990 del año anterior. Eso le dirá cuánto dinero entró y cuánto gastaron en la promoción y en el levantamiento de fondos. También le dirá cuánto gastaron en salarios y cuántos salarios recibieron sus directores. Usted será capaz de notar cualquier cosa que sea anormal en la organización. Si usted no vive en Estados Unidos, vive en el resto de Latinoamérica, pida por esa información de todas maneras. Todos los ministerios gastan cantidades diferentes de dinero dependiendo de cómo ministran. Si usted está apoyando una organización que ministra a la gente necesitada en el área de la comida, usted esperaría que una gran porción de los fondos se gastara en la comida. Si está apoyando un ministerio de televisión, esperaría que una gran cantidad de dinero fuera en gasto de transmisión televisiva. Usted debería recibir a cambio de su dinero el mayor rendimiento posible. Me he dado cuenta de que muchas personas no saben cómo se usa su dinero o a dónde se va. Le di consejería a una señora hace algún tiempo atrás que estaba apoyando a una secta por años y años sin saber que ellos no eran cristianos. Ella los apoyaba porque eran lindas personas que venían y la visitaban regularmente. Naturalmente, si ella le daba dinero, ellos lo visitaban. En otra ocasión, le di consejería a una dama que estaba apoyando por muchos años a un orfanatorio. Después de obtener la información, descubrimos que solamente tenían 50 niños y un presupuesto de más de 50 millones de dólares anuales. Les escribimos una carta diciéndoles: señores, no creemos que ustedes necesiten más dinero. Si ustedes cerraran el orfanatorio y le dieran a cada niño $1,000,000, le garantizaríamos que la gente los adoptaría. El orfanato estaba despilfarrando el dinero. Los directores de esa organización ganaban miles y miles de dólares por año y tenían aviones y carros y muchas otras cosas innecesarias. Usted debería ser bastante cuidadoso en saber dónde está contribuyendo su dinero. Usted es responsable delante de Dios de ser el mejor mayordomo posible. Usted no puede abandonar su responsabilidad delante de Dios de ser un buen administrador. Esto incluye tanto el dinero que usted da para su obra como el dinero que usted da para obras de caridad.
1: Muchas gracias, doctor Panasiuk, por este consejo. Si desea mayor información sobre el tema de hoy, escríbanos a Conceptos Financieros, Casilla 3010, Guatemala. O si vive en Estados Unidos o Puerto Rico, llámenos al 1-800-339-9188.

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1: 7:30 a.m.
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aventura de hoy, Jaime Vargas trata de escapar a las consecuencias de desobedecer a su padre huyendo de casa. Vamos a escuchar lo que sucede cuando nuestra aventura en Odisea empiece después de esto.

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4: Es una mañana un poco lluviosa aquí en Odisea. La mayoría de las personas están en sus casas y Jaime Vargas no es la excepción. En este momento está acostado en su cama contando sus ahorros. Pero tengo el presentimiento que algo interesante está a punto de ocurrirle.
5: 90 con los billetes. ¡Wow! Tengo casi $80.
6: ¡Jaime!
5: ¡Ay, ahora qué! ¡Sí, papá!
6: Oh, ahí estás. ¿Estás contando tus ahorros de nuevo?
5: Sí, bueno, más o menos. Encontré algunos centavos y estaba sumándolos a lo que ya tengo.
6: ¿Encontraste algunos centavos?
5: Debajo de mi cama.
6: ¿Te metiste debajo de tu cama? ¿Cómo entraste ahí?
5: No está malo. ¿O sí?
6: ¿Las palabras área de desastre significan algo para ti?
5: Lo limpiaré.
6: No, sé que lo harás. Justo después de que termines la otra tarea que tu mamá te pidió que hicieras esta mañana.
5: ¿Qué otra tarea?
6: Te daré una pista. Les pones comida y comes sobre ellos.
5: ¿Te refieres a los platos?
6: ¡Tin! ¡Ganaste el premio!
5: ¿Qué hay de ellos?
6: Ella te pidió que los lavaras antes de que ella y Dora fueran de compras, ¿verdad?
5: No, ella me pidió que los pusiera en el fregadero, y eso es lo que hice.
6: ¿Pero tú crees que se van a lavar por sí solos?
5: Oh, o sea, ¿ella quería que yo los lavara también?
6: Sí, Jaime. También quería que pusieras los platos limpios en el escurridor.
5: Eso no fue lo que ella dijo.
6: Jaime, ¿tenemos que explicarte todo al pie de la letra?
5: Pues, no.
6: Y hablando de letras, ¿qué pasó con tu último examen?
5: Oh, encontraste el examen, ¿verdad?
6: Sí, encontré el examen. ¿Tienes una explicación?
5: Bueno, yo... gané 14 de 20.
6: ¿Ganaste? Ambos sabemos que eres capaz de hacer un mejor trabajo que ese.
5: Sí.
6: ¿Quieres explicarme qué sucedió?
5: No lo sé. Supongo que mi maestra usó palabras más difíciles esta vez. Sí, eso es. Ella usó palabras más difíciles.
6: Entonces esa es tu excusa.
5: Hasta que pueda pensar en algo mejor.
6: Sí, bueno, creo que tengo algo mejor. Has estado pasando mucho tiempo en el parque o en el club del castillo o en las maquinitas y no has estudiado lo suficiente. Ahora tus calificaciones están mostrando las consecuencias.
5: No.
6: ¿Cómo que no? ¿No crees que tus calificaciones están mostrando las consecuencias?
5: No, no creo que esa explicación fue mejor que la mía.
6: Esto es en serio. Es mejor que le bajes el ritmo a estar jugando tanto, empezando con este fin de semana.
5: Pero papá...
6: No hay pero que valga, jovencito. Sabes la regla. La escuela es primero. Así que hoy y mañana no sales de aquí para ver si subes ese 14 a un 18, ¿entendido?
5: Sí, señor.
6: Bien. Ahora escucha. Mi jefe me acaba de llamar y tengo que ir a la oficina por un par de horas. Tu madre debería estar de vuelta en un rato. Así que dile que estaré en casa a las 3:30. ¿Está bien?
5: Está bien.
6: Bueno, te veré esta tarde. Ahora no esperes toda la mañana para empezar con los platos y tu cuarto. ¿Entendido?
5: Sí, señor. Platos estúpidos. Cuarto estúpido. Notas estúpidas. ¡Ay, nunca puedo divertirme! Tengo edad suficiente para decidir cuándo quiero limpiar mi cuarto y cuándo quiero estudiar. Y acabo de decidir que voy a hacer ambas cosas después de almuerzo. Sí, puedo hacer lo que me da la gana toda la mañana y todavía voy a tener suficiente tiempo para hacer los deberes antes de que papá vuelva a casa. Y mamá no tiene que saber a qué hora lavé los platos. Bueno, ¿qué estoy esperando? ¡Me voy!
7: ¡Danos un chancecito!
8: ¡Sí, hombre! ¡No sea así!
9: Ya se los dije, muchachos. Nada de crédito.
7: No lo tomes como crédito. Tómalo como un pago.
9: ¿Un pago? ¿Un pago de qué?
7: Por... protección.
8: Sí, Cuando estamos por aquí, nadie le roba las máquinas.
9: Eso es porque ustedes se roban todo. Olvídenlo.
7: Ay, vamos. ¿Cómo le vas a hacer esto a tus mejores clientes?
9: ¿Mis mejores clientes? Ustedes nunca compran nada. Solo pasan el tiempo aquí como unos holgazanes.
7: Pero somos leales.
8: Sí, la lealtad debería valer un par de juegos por cortesía de la casa.
9: Porque estoy perdiendo aquí mi tiempo. ¿Cuándo podría terminar esta conversación con un simple no?
7: ¿Qué dices, Heriberto?
9: No.
8: ¿Qué hacemos ahora?
7: No lo sé. Creo que debemos encontrar a alguien con dinero.
2: ¡Disculpen!
9: ¿Tú otra vez?
2: Sí. ¿Podría darme $5 más en monedas, por favor?
9: ¿Y qué hiciste con los últimos 5 que te di?
2: Bueno, digamos que los usé.
9: Oh, un experto, ¿eh? Bien, ya sabes lo que dicen. La práctica hace al maestro.
2: Sí. Toma.
9: Oye, uno de 20. Bueno, aquí están $5 en monedas y tus $15 en cambio.
2: Gracias.
7: ¿Estás pensando lo que yo estoy pensando?
8: Eso creo. ¿Qué estás pensando?
7: Pienso que acabamos de encontrar a alguien con mucho dinero.
8: Oh, entonces no estoy pensando lo que tú estás pensando. Pero si estás pensando ahora lo que creo que estás pensando, entonces estás pensando un buen pensamiento, pienso yo.
7: Ay, vamos, chico.
2: Oh, ¡rayos! Perdí otro hombre.
7: ¿Problemas?
2: Nada que no pueda manejar.
7: Sí, eso veo.
2: No estoy acostumbrado a este juego, es todo.
7: No es la máquina, es tu botón de acción. No estás presionándolo lo suficientemente rápido cuando los extraterrestres aparecen.
2: ¡Lo hago bien! ¡Ay, rayos!
7: ¿Ves? Tienes que disparar antes de que caigan. De esa manera puedes pegarle a más de uno.
2: ¿Y qué te convierte en un experto?
8: Estás bromeando. Neko es campeón de esta máquina.
2: ¿De veras?
8: Claro. Solo lee las iniciales en las puntuaciones más altas.
2: N-S... ¡Nek!
7: Solo tenían espacio para 3 letras, pero ese soy yo.
8: Y no es el único juego. Si juegas cualquier videojuego, te darás cuenta que Neko tiene el puntaje más alto en cada uno de ellos.
2: ¡Wow!
7: Eso no es nada, ya sabes. Te he estado observando, chico. Tienes habilidades naturales.
2: ¿Eso crees?
7: Claro. Solo tienes que refinarlas un poco. Es todo. Claro. Hay muchas cosas que necesitas aprender. Pero si las aprendes bien, serás invencible.
2: ¿En serio?
7: Absolutamente. De hecho, podrías hasta tomar mi lugar de número uno. ¿Verdad, Hugo?
8: Oh, sí. Número uno.
2: ¿Qué cosas? ¿Qué cosas tengo que aprender?
7: Te las mostraría, pero no tengo monedas.
2: ¡Tengo muchas monedas! ¡Toma!
7: No creo que sean suficientes.
2: No te preocupes, tengo mucho dinero. ¿Puedo conseguir más? Solo muéstrame, ¿está bien?
7: Bueno, está bien. Si eso quieres. Ahora mira, lo primero que tienes que recordar es mantener tu muñeca floja.
2: Está bien.
7: Ahora mira, lo primero que tienes que recordar es mantener tu muñeca floja.
2: Muñeca floja. Está bien.
7: Bueno, aquí vienen los extraterrestres.
2: Sí.
8: Wow. Dale.
2: Wow. Vaya. Mira. ¡Ay, vaya! ¡Eres genial!
8: Te lo dije, chico. Es el mejor.
7: ¿Sabes? Creo que este podría ser un récord.
2: ¿Récord con mi moneda?
7: Eso parece. Lo único que podría detenerlo es...
2: ¿Qué es?
7: Bueno, que estoy un poco sediento.
2: Yo me hago cargo. No dejes de jugar.
8: Ey, ya que estás en eso, ¿por qué no me traes uno a mí también?
2: Claro. 3 refrescos de inmediato.
7: Siempre funciona.
8: Este último pedazo de pizza.
2: Bueno,
7: cómetela.
8: Gracias.
7: Esto es genial, ¿no?
2: Sí, genial.
7: Ah, sí que estoy lleno. Hey, vamos, Jaime, jugar tu juego. Dame una moneda.
2: Bueno,
7: ¿qué pasa? ¿No quieres jugar?
2: Sí, claro, eso es lo que... Bueno, me preguntaba si podrías pagar por este juego.
7: ¿Quieres que yo pague?
2: O tal vez tú, Hugo.
8: ¿Yo?
2: Sí, digo, yo solo me preguntaba.
7: Hey, creí que éramos amigos.
2: Lo somos.
8: Pero solo si nosotros pagamos, ¿eh?
2: No es así, para nada.
7: Entonces, ¿de qué se trata todo esto así de repente? ¿No te mostramos cómo ganar en todos los videojuegos?
5: ¡Sí!
8: ¿Y no te dijimos cómo conseguir la mejor pizza del pueblo?
5: ¡Oh, sí!
7: Y ahora lo único que quiero es una miserable moneda para que me muestres lo que has aprendido.
5: Lo sé.
7: Entonces, ¿cuál es el problema?
5: Se me acabaron las monedas.
8: ¿Se te acabaron?
5: Sí, las gasté todas en la pizza y los refrescos. Por eso pensé que alguno de ustedes podría pagar por este juego.
7: Sí, bueno, eso va a estar un poco difícil.
5: ¿Por qué?
8: Bueno, estamos un poco apretados.
5: ¿Apretados?
8: Sí, tú sabes, quebrados.
5: ¿No tienes nada de dinero?
7: No.
5: Bueno, eso no es problema. Todavía podemos divertirnos. Solo hagamos algo que no cueste dinero.
8: ¿Se puede hacer eso?
5: Claro, podemos ir al parque y jugar a la pelota.
7: ¿A la pelota?
5: Sí, o podemos ir al lago y jugar a las escondidas.
8: ¿A las escondidas?
5: Sí, conozco muchos lugares geniales para jugar. ¿Qué dicen?
7: No lo creo.
5: ¿Por qué no?
8: Porque tenemos cosas más importantes que hacer.
5: ¿Cómo qué?
8: Como cosas y ya.
7: Mira, Jaime, jugar a la pelota o a las escondidas es para niños. Si quieres hacerlo, anda. Pero no cuentes con nosotros.
5: Pero yo creí que éramos amigos.
7: Oye, no presiones, caramba. Dejas que un chico pase un rato contigo y ya cree que puede darte órdenes. Vamos, Hugo, larguémonos de aquí.
5: ¿A dónde van?
7: A ningún lado. Hugo y yo vamos a hacer cosas de adultos.
5: ¿Puedo ir con ustedes?
8: No, podrías perderte tu siestecita de la tarde.
5: ¿Ah, sí? Bueno, yo no tomo siestas de la tarde. Sin vergüenzas. Tarde. ¡Hey, señor!
9: Mira, ya te dije, me dejaste sin monedas hace ya un buen rato.
5: No necesito monedas. ¿Qué hora es?
9: Las 3:30.
5: ¡Ay, 3:30! ¡Oh, no!
9: ¿Qué pasa? ¿Qué sucede a las 3:30? ¿Te conviertes en una calabaza o algo así?
5: No, en una calabaza no. El hombre muerto. Mi papá llega a casa a las 3:30.
4: Averiguaremos qué sucede con Jaime cuando nuestra aventura en Odisea continúe después de esto.
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10: 7:44.
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16: Sí, Jorge, sí, él está aquí. Sí, está en el segundo piso, jugando con el tren eléctrico. Bueno, no me ha hablado ni a mí ni a nadie desde que llegó. Está bien, sí, estoy cerrando. Así que lo llevaré a casa en un par de minutos. Muy bien. Adiós. Hola, Jaime.
5: Hola, señor Castillo.
16: ¿Te diviertes con los trenes?
5: Sí.
16: ¿Cómo le está yendo al número 9?
5: Muy bien. Solo se ha salido del riel 2 veces desde que estoy aquí.
16: ¿En serio? Bien. Jaime, se está haciendo tarde, ¿sabes?
5: ¿Sí?
16: Sí, de hecho ya todos se fueron. Hasta Connie y Eugenio.
5: Oh.
16: ¿No crees que es hora de ir a casa?
5: Supongo que no puedo dormir acá esta noche, ¿verdad? Eso significa, ¿no?
16: ¿Me quieres decir que no quieres ir a casa?
5: La verdad, no.
16: Bueno, entonces, ¿por qué no vamos abajo y buscamos algo de tomar? ¿Has estado aquí toda la tarde? ¿Debes detenerse?
5: No puedo pagar, señor Castillo. No tengo dinero.
16: No hay problema. La casa invita.
5: Ay, hice una cosa muy tonta hoy, señor Castillo.
16: ¿Oh?
5: Sí, desobedecí a mi padre. Verá, él no quería que saliera hoy porque saqué una mala nota en un examen la semana pasada. Y él creyó que fue porque he estado jugando mucho últimamente. Así que me dijo que me quedara en casa y estudiara. Pero yo tenía todo este dinero ahorrado y quería jugar a los videojuegos. Así que esperé que él se fuera al trabajo y me salí de la casa sin permiso. Y me fui a la pizzería del centro. Mi plan era llegar a casa antes de mi papá. Pero conocí a dos chicos llamados Neko y Hugo. Y ellos me enseñaron cómo ganar en los videojuegos. Y comimos pizza y tomamos refrescos. Y antes de darme cuenta, había gastado todo mi dinero. Y eran las 3:30 y mi papá ya estaba de vuelta en casa. Y así que vine aquí.
16: Ya veo. Sí, definitivamente lo que hiciste fue algo bastante tonto.
5: Ni me diga. ¿Qué voy a hacer, señor Castillo?
16: Bueno, Jaime, vas a tener que volver a casa.
5: Pero mi papá me va a matar.
16: No sabes eso.
5: Oye, usted no conoce a mi papá.
16: Sabes, Jaime, lo que hiciste hoy me recuerda a algo que otro camarada que conozco hizo alguna vez.
5: ¿De veras? ¿También desobedeció a su papá?
16: Bueno, no exactamente. Sus problemas empezaron cuando él acudió a su padre y exigió su herencia.
5: ¿Qué es eso?
16: ¿Una herencia? Bueno, pues es algo muy valioso que los padres dan a sus hijos cuando mueren. Usualmente es dinero, pero puede ser una propiedad o joyas o cosas de ese tipo. ¿Por qué no te sientas en el mostrador?
5: Bueno. ¿Y este tipo pidió su herencia antes de que su padre muriera?
16: No solo la pidió, la exigió.
5: ¿Qué hizo su padre?
16: ¿Se la dio?
5: ¿Así nada más?
16: Así nada más. Y después de hacerlo, el joven tomó todo lo que tenía y se mudó a vivir a otro país. Y aquí es donde la historia se vuelve muy parecida a la tuya. Porque mientras todavía vivía allí, ¿sabes qué hizo?
5: ¿Qué?
16: Desperdició todo su dinero en cosas tontas y en personas que decían ser sus amigos.
5: Sí, eso suena como lo que yo hice.
16: Sí, solo que a él le fue peor. Porque después de malgastarlo todo, el país donde vivía pasó por lo que los noticieros llaman una crisis económica.
5: ¿Se refiere a que todos fueron a la quiebra?
16: El joven ciertamente sí. Terminó en un país extraño, sin amigos, sin lugar para dormir y sin dinero. No tenía absolutamente nada.
5: ¿Qué hizo?
16: Bueno, naturalmente trató de encontrar un trabajo, pero había una escasez de trabajos. Finalmente encontró algo. Fue a trabajar para un granjero. Su responsabilidad era alimentar a los cerdos.
5: ¡Guácala!
16: Era muy desagradable, sí. Pero, ¿sabes? Él tenía tanta hambre que quiso llenarse el estómago con la comida repugnante que le daba a los cerdos.
5: ¡Qué asco! Apuesto que deseaba estar en su casa, ¿verdad?
16: Es curioso que lo menciones. Verás, luego de un rato él volvió en sí y se dio cuenta que hasta los obreros de su padre tenían mejor comida que alimento de cerdos. Así que se dijo a sí mismo: voy a levantarme e iré a mi padre y diré: he pecado contra Dios y contra ti. Ya no soy digno de ser llamado tu hijo. Trátame como a uno de tus empleados.
5: Sí, aprendimos sobre eso en la escuela dominical. Y por eso es que el padre le puso las mejores ropas y le dio el anillo y le hizo una fiesta.
16: ¿Así es?
5: Oh, sí, bueno. Yo no creo que mi papá vaya a hacer eso por mí, señor Castillo.
16: No, Jaime, probablemente no lo haga. Pero, ¿sabes? El joven tampoco sabía que su papá iba a hacer todas esas cosas por él. Pero él se arrepintió de todos modos. Se alejó de sus malos pasos y fue a casa de su padre. Y cuando lo hizo, la Biblia dice que su padre estaba tan feliz que corrió a encontrar a su hijo, le abrazó y le besó muchas veces. Él dijo: este mi hijo estaba muerto, pero ahora vive. Estaba perdido, pero ahora le hemos encontrado. Verás, Jaime, así se siente Dios cuando nos arrepentimos. Se llama perdón. ¿Y sabes qué? El perdón de Dios siempre está ahí, pero Él solo nos lo dará si nos arrepentimos y nos volvemos a Él. Y cuando lo hacemos, Lucas 15:10 dice que Dios se alegra con sus ángeles. Y Hebreos 8:12 dice que Él no se acordará de nuestros pecados.
5: Me alegro que Dios no se acuerde de mis pecados, porque estoy seguro de que mi papá sí se va a acordar.
16: Bueno, aunque nos arrepintamos, no significa que automáticamente nos escapemos a las consecuencias de nuestros pecados.
5: Y voy a sentir esas consecuencias cuando llegue a casa.
16: ¿Eso significa que has decidido no pasar la noche aquí?
5: Supongo. ¿Podría llevarme a casa, señor Castillo? Tengo bastante de qué arrepentirme.
16: Será un placer, Jaime. Vamos.
6: ¿Jaime? ¿Eres tú?
5: Sí, señor.
6: ¿Dónde has estado, hijo?
5: Antes de contártelo, debo decirte algo. Lo que hice hoy fue muy, pero muy tonto. Gasté todos mis ahorros y desobedecí a lo que me pediste. No sé por qué lo hice, excepto porque solo quería hacer todo a mi manera en lugar de hacer lo que me ordenaste. En fin, lamento lo que hice. Y no me voy a quejar del castigo que quieras darme porque sea lo que sea.
6: Hablaremos de tu castigo más tarde. Ahora, quiero que vengas y me des un abrazo.
5: Lo siento, papá. Lo siento.
6: Lo sé. ¿Por qué esperaste tanto para venir a casa?
5: Es que cuando me di cuenta de que me había quedado esta tarde, me asusté. Pensé que no querías que viniera a casa.
6: Ay, tú eres mi hijo. Podría castigarte cuando haces algo malo, pero eso no significa que no te ame. No importa lo que suceda, siempre puedes venir a casa.
5: Ahora lo sé. Te amo, papá.
6: También te amo, hijo.
4: Creo que Jaime está feliz de haberse arrepentido y de haberle confesado a su padre lo que hizo. Estoy segura que el señor Vargas también se siente muy bien. Pero lo más importante es que sé que Dios está feliz de que Jaime dejara de hacer lo incorrecto para volver a casa. Primera de Juan capítulo 1, versículo 9 dice: si confesamos nuestros pecados, Dios, que es fiel y justo, nos los perdonará y nos limpiará de toda maldad. 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
1: 7:56 a.m.
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1: 7:56 a.m.

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3: 8:02 a.m.
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4: 8:03 a.m.
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6: Noticias de fin de semana. Ataque armado deja un motociclista fallecido en la ruta vieja al puerto San José. Un motociclista murió tras un ataque armado ocurrido en el kilómetro 68.5 de la ruta vieja al puerto San José, en Escuintla. Bomberos municipales departamentales informaron que la víctima quedó sin vida en el lugar. Ataques armados dejan 2 personas fallecidas en zona 18 de la ciudad capital y en Jalapa. Las víctimas fueron localizadas en hechos separados ocurridos en la zona 18 de la ciudad de Guatemala y en el municipio de Monjas, donde los cuerpos de socorro notificaron a las autoridades para iniciar las investigaciones. Hombre muere tras incendio en vivienda donde presuntamente sería desalojado en Misco. El hospital Roosevelt informó que el hombre de aproximadamente 40 años falleció luego de ingresar a la emergencia de adultos con quemaduras en el 100% de su cuerpo. La víctima fue rescatada por los cuerpos de socorro durante el incendio ocurrido en un inmueble del residencial Las Dalias, zona 3 de Misco. De forma preliminar, las autoridades indicaron que el incendio habría sido provocado por el ocupante de la vivienda, quien presuntamente enfrentaba un proceso de desalojo. Salud asegura que el hospital de Fray Bartolomé de las Casas opera con normalidad tras inundaciones. El Ministerio de Salud Pública y Asistencia Social informa que 23 pacientes fueron trasladados temporalmente luego que las inundaciones afectaran el área de emergencia y otros servicios. El Ministerio de Salud Joaquín Barnoya explica que se mantiene la vigilancia epidemiológica en Fray Bartolomé de las Casas, Alta Verapaz, debido a que las lluvias han incrementado los casos de enfermedades gastrointestinales y respiratorias. Los pochos, quienes fueron los primeros capturados y cómo operaba la estructura de narcotráfico, según Estados Unidos. Durante más de una década, la organización es señalada por abastecer de cocaína al cartel de Sinaloa mediante una red que opera entre Guatemala, México y Estados Unidos. La organización de narcotráfico Los Pochos, que durante años ha operado en la frontera entre Guatemala y México, comenzó a desarticularse en el año 2019 con el proceso de extradición de su fundador, el entonces alcalde de Ayutla, San Marcos, Eric Salvador Zúñiga Rodríguez, según Estados Unidos. 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Informó Tali Cruz para Isa Valencia TV y Radio Faylove.
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4: 8:07 a.m.

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3: 8 de la mañana, 14 minutos.
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1: 8:31 a.m.
2: Alguien declaró a esta como la era de los volcanes. Están en todas partes. En las películas, en las noticias y a veces en nosotros. Tal vez tú conoces la sensación de un interior que hierve. Esa naturaleza explosiva que erupciona tan a menudo. Como un volcán, las erupciones duran poco, pero el daño que causan puede durar toda una vida, con frecuencia en las personas que más amamos. Hay alguien a quien puedes recurrir con tu lado oscuro. Jesús dijo, todos los que pecan son esclavos del pecado. Luego dijo, si el Hijo, ese es Jesús, los hace libres, ustedes serán verdaderamente libres. El precio de tu libertad es la vida de Jesús. Él murió para romper el asidero del pecado. Y cuando tú confías en Él como el salvador de tu pecado, Él te perdona completamente y empieza a domar el animal que vive dentro de ti. Si quieres iniciar esta poderosa relación con Jesús, visita nuestro sitio web, diosleama.com.

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1: 8:55 a.m.
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1: 8:55 a.m.

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3: 9:02 a.m.
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1: 9:22 a.m.
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1: 9:22 a.m.
3: Vamos

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3: 9:30 a.m.
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1: 10:05 a.m.
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1: 10:05 a.m.
3: Vamos.

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3: 10 de la mañana, 12 minutos.
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0: ese fuego. Dale fuerte el aplauso. Sí, señor.
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1: Este tiempo. Mi nombre es Eliet Paz y junto con Luis García en controles estaremos acompañándolos en esta transmisión. ¿Saben qué? Yo me alegré con los que me decían a la casa de Jehová iremos, dice el Salmo 122. Y es que en realidad nosotros nos alegramos cuando vamos a buscar la presencia de Dios a nuestra vida. Pero Salmo 118:24 dice, este es el día que hizo Jehová, nos gozaremos y nos alegraremos en él. Cuando estamos gozosos también buscamos esa fortaleza delante de Dios a través de la alabanza. Por eso los invitamos a que cantemos junto con Más Vida Real y le digamos, Señor, tu gozo es mi fortaleza. Este es el día que tú hiciste y yo me voy a gozar delante de ti y voy a disponer mi corazón para lo que viene. Así que preparémonos con todo nuestro corazón, levantamos nuestras manos y levantemos nuestra voz.

0: Y es que no hay nadie como tú, Señor. No hay otro nombre sobre todo nombre. No hay nadie, Padre Santo, que haga milagros como tú. No hay nadie como tú. Tú eres digno, tú eres santo. Tú eres digno de toda gloria y de toda honra, Señor. No hay nadie como tú. Que nunca nos cansemos de decir que no hay nadie como tú, que tú eres digno. Que nunca nos cansemos de alabar tu nombre en todo tiempo, Señor. Que nunca nos cansemos de adorarte en medio de cualquier circunstancia de nuestra vida. Que nunca nos cansemos de decir que tú eres el Rey de Reyes y Señor de Señores. Te amamos y te alabamos en el nombre de Jesús. Amén y amén. Y qué lindo en realidad es poderle decir al Señor que Él es nuestro Rey, que lo coronamos en gloria. Y que no vamos a ningún otro lugar que Él es sobre, nombre sobre todo nombre, y que vamos hacia Él. Y así es como preparamos nuestro corazón para este tiempo, este momento en donde nosotros vamos a disponer nuestra vida y hoy escuchar esta prédica en voz de nuestro amigo y pastor general Ronnie Madrid. La iglesia enfrenta la guerra espiritual. Escuchemos lo que Dios tiene para nosotros.
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4: Si tu hijo o hija de 7 a 11 años ha decidido seguir a Jesús,

0: estamos felices. Hoy celebramos en comunidad el aniversario de uno de nuestros puntos Vida Real.
1: Damos gloria a Dios por estos 15 años y todo lo que Él ha hecho en medio de nosotros. Ha traído salvación, libertad y restauración a muchas familias.
2: Así es, y no podemos dejar de decir gracias, Señor, por esa familia espiritual que se ha ido formando a través de cada uno de los servidores que con todo su corazón han puesto sus talentos al servicio de Dios para que sucedan todos esos milagros en medio de nosotros.
1: Así que la gloria sea para el Señor y estamos expectantes de lo que va a suceder en los próximos años.
0: Damos gracias a Jesús por cada día y por cada año de su fidelidad.
3: Celebramos la inauguración total de Punto San Cristóbal, ubicado en el Colegio Campo Real. Estamos muy agradecidos con Dios porque seguimos viendo su fidelidad en la visión de ser una iglesia en múltiples puntos para que más personas sean alcanzadas por Jesús.
4: Estamos de fiesta, tenemos dos grandes motivos de celebración. En primer lugar, los 15 años de Punto Escuintla. Imagínense, 15 años en los cuales sus pastores Marlon y Jessica y todo el equipo allá de Punto Escuintla se han invertido ayudando a niños, llevando el amor del Señor a mucha gente. Así que los bendecimos y les digo, Marlon y Jessica, como se los he dicho en otras oportunidades, alardeamos de ustedes. Chilereamos diciendo, wow, miren lo que el Señor está haciendo allá en Escuintla. Los bendecimos. Y también la inauguración oficial de Punto San Cristóbal. Estuvimos allí el domingo pasado, las instalaciones están preciosas, pero lo más impresionante es la camaradería, la hermandad, el amor que se siente en todas las personas. Y los bendecimos y hablamos lo mejor para ustedes en el nombre de Jesús. Así que celebremos toda la congregación junto San Cristóbal y también Escuintla. Bendiciones.
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0: Muy bien, demos un aplauso al Señor. Estamos en nuestra serie Una Iglesia para Todo el Mundo. Y yo quiero repasar lo que hemos estado viendo en esta serie. Hemos estado estudiando el libro de los Hechos y hemos visto cómo la iglesia, en esa misión de llevar su mensaje, se enfrenta a fuerzas enormes, fuerzas humanamente invencibles, pero nosotros tenemos con nosotros el poder del Espíritu Santo. Vimos, por ejemplo, con Antulio, cómo la iglesia se puede enfrentar al poder público. ¿Recuerdan cuando Herodes captura a Pedro, lo quiere matar, pero Dios pone a la iglesia a orar y entonces saca a Pedro de la cárcel? También vimos con Gonzalo Chamorro cómo la iglesia se puede enfrentar al escepticismo que se presenta en el mundo de las ideas y proclamar allí, en contextos intelectuales hostiles, el mensaje del evangelio. Igualmente, vimos cómo, con Sebas, vimos cómo podemos enfrentar a los muros de la tradición, y con Asdrúbal, cómo la iglesia se puede enfrentar a las potestades de la idolatría. Así que estamos inspirándonos en que si nosotros tenemos el poder del Espíritu Santo como iglesia, con el propósito de llevar el mensaje del Señor, podemos enfrentar potestades, poderes enormes. Y hoy vamos a ver un tema similar, y es: la iglesia enfrenta la guerra espiritual. La iglesia enfrenta la guerra espiritual porque a medida que vayamos encontrando o llevando el mensaje, vamos a encontrar oposición. Y hoy vamos a ver cómo también podemos encontrar oposición espiritual, guerra espiritual. El mundo de las tinieblas se va a oponer a nosotros, pero muchas veces su oposición es tan sutil que nosotros tenemos que tener discernimiento espiritual para entender cuándo es el enemigo el que está oponiéndose. Por eso hoy nuestro tema es: la iglesia enfrenta la guerra espiritual. Y déjame resumirte brevemente qué fue lo que sucedió. Hoy vamos a estar estudiando Hechos 16, en donde Pablo y Silas llegan a una ciudad que se llama Filipos. Empiezan a predicar el evangelio y había allí una jovencita que tenía un espíritu de adivinación. Y ella era una esclava y sus amos obtenían ganancia porque ella adivinaba el futuro de la gente. Y por varios días dice que ella empezó a decir a Pablo y a Silas, le decía al pueblo de Pablo y Silas: estos hombres son enviados del Dios Altísimo que les anuncian el camino de la verdad. En ese contexto, entonces ellos hasta se sintieron como re bien. Bueno, tenemos una empresa de relaciones públicas que nos está ayudando, está confirmando lo que estamos haciendo. Pero dice la escritura que varios días después, como que el espíritu inquietó a Pablo y le dice: esta muchacha no viene de mí, es del mundo de las tinieblas. O no la muchacha, sino el espíritu inmundo. Entonces dice que Pablo, tomando autoridad, dijo: en el nombre de Jesús, le dijo al espíritu que la estaba poseyendo: sal de ella. ¿Y saben qué sucede? Ella pierde la capacidad de adivinar. Eso nos habla de muchos factores, pero quiero decirte, nosotros estamos en guerra espiritual. Y como un país que está en guerra contra otro, nosotros no podemos ignorar que estamos en guerra espiritual. Es decir, te guste o no, estamos en guerra espiritual. Te guste o no, estamos en guerra espiritual. Eso es como que le digamos a un ciudadano de un país que está en guerra y diga: no, para mí no estamos en guerra. Yo, no, pastor, no me hable de esos temas de guerra espiritual porque a mí no me interesan. Te guste o no, estás en guerra espiritual y necesitamos conocer lo que dice la escritura al respecto. Así que hoy quiero invitarte a que estudiemos cómo la iglesia puede ganar esa guerra espiritual, porque una guerra o se gana o se pierde. Pero como iglesia nosotros podríamos ganar esa guerra. Entonces, ¿qué necesitamos para esto? Para ganar la guerra espiritual necesitamos ejercitar la autoridad del nombre de Jesús. Digamos todos, necesitamos ejercitar la autoridad del nombre de Jesús. Veamos qué sucedió en Hechos 16:16. Aconteció que mientras íbamos a la oración, nos salió al encuentro una muchacha que tenía un espíritu de adivinación, la cual daba gran ganancia a sus amos adivinando. Esta, siguiendo a Pablo y a nosotros, daba voces diciendo: estos hombres son siervos del Dios Altísimo, quienes os anuncian el camino de salvación. Y esto lo hacía por muchos días, mas desagradando a Pablo, este se volvió y dijo al espíritu: te mando en el nombre de Jesucristo que salgas de ella. Y salió en aquella misma hora. si alguien me pregunta, pero pastor, ¿cuál era el problema, pues? ¿Dónde está el problema? Si la muchacha no se le estaba oponiendo, ¿cuál era el problema? Aquí está el asunto. La guerra espiritual es más precisa, más fina. Las tácticas del enemigo son más finas de lo que te imaginas, porque el objetivo de esta muchacha era validarse ella misma. Porque si ella decía, estos hombres son enviados del Dios Altísimo, quienes los anuncian el camino de la salvación, estaba implicando, somos lo mismo. ¿Saben qué? El poder de Dios y el poder del enemigo es lo mismo, no hay problema. Y esa es una de las estrategias del enemigo. El enemigo va a buscar una forma de camuflarse para aparentar que el mundo de las tinieblas no es tan malo como parece. Por eso hay centros espiritistas, yo tengo la bendición de nunca haber entrado a uno, pero me cuentan que hay imágenes de Jesús, imágenes de algunos santos, pareciera que es cristiano, pero no lo es el mundo de las tinieblas. Y en este caso, esa era la estrategia de esta muchacha. Y quiero decirte algo, por varios días Pablo, con todo lo que la autoridad espiritual que tenía y el conocimiento, no se dio cuenta. Y fue varios días después que él reaccionó, seguramente fue el Espíritu Santo, y es un don del Espíritu Santo que es el discernimiento de espíritus, se vuelve y dice, te mando en el nombre de Jesús que salgas de ella en aquella misma hora. ¿Por qué te cuento esto? Porque hoy espero que tú empieces a orar y le pidas, Señor, aumenta mi discernimiento espiritual, porque muchas cosas que estás enfrentando podrían tener su origen en un ataque del enemigo. No voy a decir que todo problema que tengas tiene que ver con el, digamos, con una entidad espiritual, pero sí algunas cosas. Podrías, digamos, hemos encontrado gente que tiene, por ejemplo, pérdidas económicas constantes, y es porque le hicieron un trabajo de hechicería. Hemos encontrado personas con enfermedades que el origen de esa enfermedad es un asunto demoníaco. Por ejemplo, cuando dice, mire, fui al doctor y no me encontró nada, pero sigo enfermo. Ah, eso podría ser un ataque espiritual. Entonces, uno, estamos en guerra o no, te guste o no, estamos en guerra espiritual. Por ejemplo, de alguna, no le podría contar tantas experiencias porque no me daría tiempo, pero recuerdo una muy fresca. Un amigo me dice, fíjate, pastor, que mi papá nos heredó una casa, y esa casa hemos intentado alquilarla varias veces, y cada vez que vamos a hacer el negocio, algo pasa. El cliente dice no, y no lo logramos hacer, y llevamos, no sé, 2 o 3 años, 5, no me recuerdo, de intentar alquilarla y no se alquilan. Yo creo que eso es algo espiritual. Entonces me dice que él, mira, mi papá anduvo en malos pasos, eso es muy probable, y él nos heredó esa casa. Entonces le dije, bueno, vamos a orar. Fuimos a orar, tomé autoridad en el nombre de Jesús, ungimos las puertas con aceite, proclamamos el poder de Dios, pedimos perdón por los pecados. Le dije, Señor, si el que compró esta casa hizo cosas terribles, llevamos eso a la cruz del Calvario. Bueno, ¿qué sucedió? Al poco tiempo se alquiló, y me llama el amigo y me dice, mira, ya se alquiló. Otra cosa, una vez me llama una familia y me dice, fíjate que mi hijo no puede dormir en la noche, tiene pesadillas, ¿podrías venir a ir a orar? Fuimos a orar con ellos, y al estar allí lo primero que hice fue verificar que él hubiera recibido Jesús en su corazón. Dije, papito, tenía como 9 años, ¿ya entregaste tu corazón a Cristo Jesús? No sé si me dijo sí o no, pero de todos modos lo hice recibir a Cristo otra vez, ¿verdad? Oramos por la casa y por el cuarto del niño. Igual les dije, miren, ¿qué está viendo el niño en la televisión? Revisen por favor que no esté contaminando por allí. Y entonces el niño empezó a dormir nítido. Es decir, hay cosas que tú podrías estar enfrentando que tienen su origen en un ataque del enemigo, y necesitamos el discernimiento del Espíritu Santo para identificarlo. Y hoy oro para que el Señor aumente tu discernimiento espiritual. Pero quiero hacer énfasis en esto. Una de las estrategias más sutiles del enemigo es intentar borrar la línea entre el bien y el mal. Hay una antropóloga española que se llama Sarab Rey. Ella encontró al Señor, pero ella creció en un ambiente de New Age, esoterismo y brujería. Y dice que desde pequeña sus papás la consagraron a ese asunto, porque su nombre era Izanami o algo así. Quiere decir en japonés diosa del infierno y de la muerte, y eso le daba como mucho poder. ahora se acaba de cambiar el nombre, y saben que me llamó la atención, muy similar a lo que hemos vivido nosotros aquí, del nuevo nombre, confirmación del Señor, etcétera. Ahora se llama Sara Bray. Ella es antropóloga y ella cuenta que estaba creciendo en ese mundo del ocultismo, y en una sesión de alguien le dice: mira, tú tienes las vibraciones para llegar a hacer esto y aquello. Cuidado con eso de las vibraciones, a veces le sale a uno en las redes sociales, hay frecuencias que sanan, no se meta por ahí. No, es el poder de Dios el que lo va a sanar, y si no, no queremos nada. Pero dice que le dijeron: lo último que necesitas para ya llegar al tope de tu desarrollo, entre comillas, espiritual, es renunciar a la dualidad del bien y del mal. ¿Qué quiere decir eso? No hay ni bien ni mal. ¿A qué lo podría llevar? Entonces, si te piden un trabajo de brujería, hechicería, para enfermar a alguien, eso no es malo, porque algo bueno le va a pasar a la persona. Entonces no hay ni bien ni mal. Eso es la estrategia del enemigo, que siempre ha querido hacer. Es lo mismo. ¿Sabes qué? No hay ni bien ni mal. Y la cultura está cargada de ese mensaje, y a menos que tú abras los ojos, no lo vas a identificar. Eso es lo que quería hacer esta muchacha. Estos hombres les predican el camino a la salvación. ¿Saben qué? Somos lo mismo. Y Pablo dice: no, señor, no somos lo mismo. Espíritu de adivinación, fuera de acá. En este contexto, quiero invitarte a que tú abras los ojos, porque los medios de comunicación están cargados de ese mismo mensaje. Ahora nuestros hijos, y nosotros también, los adultos, recibimos ese mensaje de: es lo mismo, no seas religioso. Por ejemplo, en la Biblia, el dragón es símbolo de Satanás. Y ahora hay películas donde los dragones son buenos, hasta mascotas son. Te están borrando la línea, están borrando la línea a tus hijos del bien y del mal. Veamos este pequeño documento y pon atención a las imágenes, porque son reales.
1: El ocultismo ya no es algo que ocurra a escondidas, al fondo de una imagen distorsionada o al reverso de una canción. Hoy, sus prácticas son claras, aunque disfrazadas de inocencia o pretendiendo ser gracioso. Y quien no esté atento, cae en la permisibilidad del juego del enemigo. Incluso muchas familias cristianas han cedido a la influencia del ocultismo, que ha ingresado sutilmente a sus casas. Por ejemplo, en frases como: no seas religioso, es solo un video para niños. O: qué exagerado, es solo una broma, qué malo puede ocurrir. Sin embargo, hoy vemos en películas para niños y adolescentes donde exponen deliberadamente ritos espiritistas, llamados al más allá, invocaciones a monstruos y demonios, usando símbolos característicos como el triángulo y el ojo, animales o elementos de la naturaleza usados en el misticismo, como el árbol baobab africano que aparece en la canción oficial del evento mundialista del 2026. Es común ver ritos satánicos en los conciertos de artistas populares, y pareciera que la conciencia de muchos cristianos está adormecida. La autoridad espiritual es para luchar en contra del enemigo, no para convivir con ellos. El contacto con lo esotérico, la brujería, hechicería y cualquier rama de estas ha estado presente desde el inicio del Evangelio, incluso mucho antes, y ha sido descalificado por Dios. ¿Y hoy Dios piensa lo mismo?
0: ¿Recuerdan aquella película Disney de trasfondo mexicano, de Coco? Aparece la Santa Muerte y los jovencito hablando con los muertos, lo cual está prohibido en la escritura. No sé si usted se ha dado cuenta, en cada reducto que la policía encuentra de sicarios, está en altar la Santa Muerte. Y que vamos, ahora usted pone a ver a sus hijos eso, todos se echan a la llorada por la abuelita, y su niño está diciendo: es lo mismo, no hay problema. Es exactamente lo que quería decir esta muchacha. Tú tienes que levantar tu alerta y hablarlo ampliamente con tus niños. ¿Recuerdan la inauguración de las Olimpiadas hace 2 años? Donde hicieron una representación, una burla de las cosas bíblicas. Hay satanismo en todo eso. Yo procuro escuchar solo música cristiana, porque es el peligro. Si usted quiere escuchar música no cristiana, póngale atención a la letra. Oiga lo que dice ese reggaetón sucio. Transcríbalo, dígale a la inteligencia espiritual: sácame esto y dígame si usted va a estar contento oyendo eso. Es que la música es un portal al mundo espiritual, para bien o para mal. Bueno, ahora, ¿cuáles son las armas que nosotros tenemos en el Señor? Apocalipsis 12:11 dice: Yo quiero que usted me acompañe a leerlo, por favor. Empecemos desde el 10. Dice: entonces oí una gran voz en el cielo que decía: ahora ha venido la salvación, el poder y el reino de nuestro Dios y la autoridad de su Cristo, porque ha sido lanzado fuera el acusador de nuestros hermanos, el que los acusaba delante de Dios día y noche. Y aquí está la clave. Y ellos le han vencido por tres cosas: por medio de la sangre del Cordero, la palabra del testimonio de ellos, y menospreciaron sus vidas hasta la muerte. Aquí tenemos tres elementos para ganar la guerra espiritual. Uno, la sangre del Cordero. Diga conmigo: la sangre del Cordero. Cuando nosotros tomamos la autoridad del poder de Jesucristo, tenemos la autoridad de Jesús. Por eso Pablo dijo: en el nombre de Jesucristo, con el poder, con la autoridad que me da Jesucristo, no intentes hacerlo con tus propias fuerzas. La Biblia nos cuenta en Hechos de siete hijos de un sacerdote que se llamaba Esteba, que intentaron liberar a un endemoniado. Y le dijeron: en el nombre de Jesús, el que predica a Pablo. ¿Y saben qué dijo el demonio? A Pablo conozco y sé quién es, a Jesús conozco y sé quién es Pablo, pero ustedes ¿quiénes son? Y un hombre se abalanzó sobre ellos y huyeron todos desnudos. Es decir, nosotros no actuamos en nuestro nombre, hablamos en el nombre de Jesús de Nazaret. Amén. Entonces, cuando oramos, decimos: en el nombre de Jesús de Nazaret, si estás sintiendo alguna influencia espiritual rara en tu trabajo, en tu casa, tú invocas el poder del nombre de Jesús. Número dos, la palabra del testimonio de ellos. Diga conmigo: la palabra del testimonio de ellos. Estas oraciones no son para pensarlas, son para decirlas. Es cuando tú las hablas. Por eso nosotros necesitamos hablar, y sobre todo también hablar la palabra de Dios. Hoy les hemos colocado en el código QR una lista de versos que podemos utilizar en guerra espiritual. Usted lo puede descargar, en donde nosotros debemos memorizar la palabra y en los momentos cruciales pronunciar la palabra de Dios con fe. Por ejemplo, Colosenses 2:14: y anulando el acta de los decretos que había en contra de nosotros, que nos era contraria, quitándola de en medio y clavándola en la cruz, y despojando a los principados y a las potestades, los exhibió públicamente, triunfando sobre ellos en la cruz. Cuando uno le anuncia eso a los principados y potestades, les anuncia que están derrotados por el poder de la palabra de Jesús. Entonces, tenemos que aprender a pronunciarla, no a repetirla mil veces sin sentido, sino a pronunciarla con fe. La palabra del testimonio de ellos. Y número tres, menospreciaron sus vidas hasta la muerte. Diga conmigo: menospreciaron sus vidas hasta la muerte. Tienes que tener esa valentía de querer pelear la guerra espiritual. Un guerrero temeroso nunca tendrá victoria alguna. Tienes que atreverte y decir: bueno, he identificado que el enemigo quiere hacer esto, voy a pelear esta guerra en el nombre de Jesús y lo voy a hacer con valentía. ¿Por qué? Porque número dos, miren lo que le pasa a Pablo y a Silas. Para ganar la guerra espiritual necesitamos pelear decididamente y sin temor. Diga conmigo: pelear decididamente y sin temor. Espero que cuando empieces a tener discernimiento, empieces a entender que debes pelear la guerra espiritual. Porque te voy a decir una cosa: estos testimonios que acabo de contar no son para que me digas: pastor, fíjese que yo también tengo una casa que no lo voy a alquilar, podría venir, y sí, también tengo mi hijo. No, yo no me daría abasto para ir a todas las casas de la congregación. Pero tú tienes el poder del Espíritu Santo contigo. Amén. El Espíritu Santo está con nosotros y podemos pelear esa batalla. Ahora, Hechos 16:19: pero viendo sus amos que había salido la esperanza de su ganancia, prendieron a Pablo y a Silas y los trajeron al foro ante las autoridades. Y presentándolos a los magistrados, dijeron: estos hombres, siendo judíos, alborotan nuestra ciudad y enseñan costumbres que no nos es lícito recibir ni hacer, pues somos romanos. Y se agolpó el pueblo contra ellos, y los magistrados, rasgándoles las ropas, ordenaron azotarles con varas. Después de haberlos azotado mucho, los echaron en la cárcel, mandando al carcelero que los guardase con seguridad, el cual, recibido este mandato, los metió en el calabozo de más adentro y les aseguró los pies en el cepo. Ese es un riesgo, pero vale la pena correrlo. La guerra espiritual podría materializarse en contra de nosotros. Por eso, en esta lista que te damos, te invitamos a, primero, invocar el poder del Señor, invocar la protección del Señor sobre nosotros, sobre nuestras casas, sobre nuestras mascotas, sobre todo lo que Dios nos ha dado, antes de pelear la guerra espiritual. Pero aún así, debemos pelearla. No quiero que tú pienses, ay no, pastor, yo por eso mejor no me meto. Te guste o no, estás en guerra espiritual. Lo aceptes o no, estás en guerra espiritual. Estoy en guerra espiritual. Y por lo tanto, tenemos que atrevernos a correr el riesgo. Aquí tenemos una ilustración preciosa donde traen a Pablo y a Silas acusados del delito de libertar a una muchacha. Fíjense, en lugar de ellos entender, entonces estábamos del lado de las tinieblas, lo que hacen es acusar a Pablo y Silas. Eso me recuerda que escuché una historia que un pueblo ahí por Texas, que era un pueblo pequeño y con muy buenas costumbres, tanto que ni siquiera había venta de licor ahí. Un empresario vio eso y decidió poner un bar en el pueblo. Y entonces los de la iglesia dijeron, ¿cómo así? Y convocaron a una vigilia de oración para decir, Señor, eso no puede ser. Y estaban ellos clamando cuando de repente hubo una tormenta y un rayo le pegó al bar, ¡bruh! Agarró fuego y se quemó. Y entonces el dueño estaba molesto con los cristianos de la iglesia y los fue a demandar. Puso una demanda. Miren, este bar se quemó porque estos estaban orando. Entonces viene el juez. Y entonces los de la iglesia dijeron, no, miren, nosotros solo estábamos orando, pues. Tenemos nada que ver. Entonces viene el juez y dice, bueno, esto va a estar interesante. Porque tenemos el dueño de un bar ateo que cree en el poder de Dios. Y unos cristianos que no creen en el poder de Dios. Bueno, este no fue el caso. Acá los magistrados se dejan llevar por la presión de la multitud, y atención, eso es una parte de la guerra espiritual, desnudan a los apóstoles y los azotan con varas. Mire, este azote de con varas era una tortura horrible. ¿Por qué? Porque la flexibilidad de las varas era intencional. Una vara rígida rompe hueso con pocos golpes, mientras una vara flexible causa laceraciones profundas en la piel y el tejido sin necesariamente fracturar, permitiendo prolongar el castigo. Horrible. Esto es una cosa horrible. Sobre todo que Pablo era ciudadano romano. Pablo tenía derecho a un juicio justo ante las autoridades. Y yo no sé si Pablo no sacó esa carta, o tal vez dijo, pero no lo escucharon. El asunto es que los terminan azotando. A pesar de eso, vale la pena. A pesar de lo que venga, vale la pena. Te digo, cuando empieza a pelear la guerra espiritual, de repente vas a encontrar algunas situaciones. Pero vale la pena. Número 3. Para ganar la guerra espiritual necesitamos alabar a Dios reconociendo que Él es todopoderoso. Diga conmigo, alabar a Dios reconociendo que Él es todopoderoso. Entonces, Hechos 16:25 dice, pero a medianoche, orando, Pablo y Silas cantaban himnos a Dios y los presos los oían. Hagamos ahí una pausa. ¿Qué hubieras hecho tú? Si por predicar el evangelio, si por libertar a una muchacha con espíritu de adivinación, te toman, te azotan y te ponen en el calabozo de más adentro. ¿Sabes qué? En esas ciudades con sistemas de drenaje defectuosos, el calabozo más adentro era el más fétido, el que menos luz tenía. Y no solo ellos fueron azotados con varas y azotados mucho, les pusieron las manos y los pies en cepos y los pusieron en el calabozo más fétido. ¿Qué hubieras hecho tú? ¿Qué hubiera hecho yo? Humanamente, tal vez nos hubiéramos quejado. No, miren, yo estaba viniendo a la iglesia, me puse a predicar y miren cómo Dios me paga. Yo he visto gente así, gente que dice, mire, yo voy a dejar de venir a la iglesia porque tengo tiempo de estar viniendo y Dios no me ha cambiado el carro, pues. Mire, yo no me ha dado un ascenso. Yo ya no voy a venir. ¿Sabes qué hacen Pablo y Silas? Cantan himnos a Dios en medio del dolor. Y te quiero hacer ver esto porque otra arma de guerra espiritual es la adoración. Cuando tú vengas a la iglesia, no pienses que estas canciones que entonamos antes son como que un preludio antes del mensaje. Hay gente que hasta viene tarde por eso. No me gusta la alabanza. No es que no te guste o no, venimos a sacrificar o hacer sacrificios de alabanza delante del Señor. ¿Sabes por qué? Porque la alabanza desata el poder de Dios. ¿Quiénes saben que la alabanza desata el poder de Dios? Cuando nosotros honestamente le decimos, Señor, yo te alabo, eso desata el poder de Dios. Fíjese que una de mis hijas una vez estaba chiquita, 6 añitos, y entonces me levanto un sábado en la mañana, yo quería ver un partido de la liga inglesa. Estuve buscando uno, de repente aparece uno del Manchester United contra no sé quién, ustedes, partidazo. Pero en lo que lo estaba buscando, pasé por un canal de las caricaturas. Y ella estaba aquí sentada a la par mía, y entonces yo pasé y dije, no, y vamos a ver el partido. Lo pongo, buenísimo, el ambiente y todo el asunto. Y en eso me dice a la papi, ¿qué? Cuando pasaste por el canal de las caricaturas, yo me puse muy feliz. Adiós Manchester United, a ver caricaturas. Ese es el poder de la adoración. Ese es el poder de la adoración. Cuando tú estás en medio de una situación difícil y le dices, Señor, cuando pasaste por el canal de las caricaturas, yo me sentí muy feliz. Señor, cuando yo no tenía estos cepos, yo era muy feliz, pero confío en ti, Señor. Señor, cuando yo no estaba preso, yo estaba muy feliz. Y eso derrite el corazón de Dios. Cuando nosotros en adoración le decimos, Señor, no importa qué pase, yo estoy feliz contigo, gracias, te amo. Tú determinas mi futuro y te voy a alabar siempre. Ahorita en la alabanza, ¿sabe que estábamos cantando? Oiga esto. En la alabanza estábamos entonando, no importa lo que venga, yo te adoraré, en ti confiaré. Eso es lo que hacemos al adorar al Señor. Si te quieres llenar de fe, te invito a leer 2 Crónicas 20. Josafat recibe la amenaza de que vienen 3 ejércitos contra él, los de Moab, los de Amón y los del monte de Seir, y se juntaron, dice, como arena que está a la orilla del mar. Y cuando Josafat ve ese ejército enorme y es solo Judá, dicen, nosotros no tenemos un ejército para ir en contra de ellos, y se ponen a clamar. Y en oración Dios les dice, no habrá para qué peleéis vosotros en este caso, Jehová peleará por vosotros. Va, uno, ven el peligro, recibe la promesa de Dios, pero oiga lo que dice 2 Crónicas 20:22. Por favor, léalo usted conmigo. Dice, y cuando comenzaron a entonar cantos de alabanza, una vez más, y cuando comenzaron a entonar cantos de alabanza, Jehová puso contra los hijos de Amón y de Moab y del monte de Seir las emboscadas de ellos mismos que venían contra Judá, y se mataron los unos a los otros. ¿Quiénes creen que Dios puede hacer cosas extraordinarias? Dios dijo, yo voy a pelear por ustedes, y solo se confundieron entre ellos. Dice, pero a medianoche, orando Pablo y Silas, cantaban himnos a Dios y los presos los oían. Entonces sobrevino de repente un gran terremoto, de tal manera que los cimientos de la cárcel se sacudían, y al instante se abrieron todas las puertas y las cadenas de todos se soltaron. Cuando tú y yo alabamos al Señor, es como que se activaran las promesas de Dios, porque decimos, Señor, pase lo que pase, yo estoy confiando en ti. Yo quiero que tú aprendas a alabar al Señor. Cuando tú aprendas esto, vas a dejar de perder tu tiempo escuchando música secular, satánica, y vas a empezar a aprovechar tu tiempo adorando al Señor en tu vehículo, en tu casa, llenando tu casa de adoración, porque la adoración trae el poder de Dios. ¿Qué tal si nos ponemos de pie? No estoy terminando todavía, no se ilusionen. Quiero que probemos un momentito que es adorar al Señor. Quiero que juntos le digamos, levanta un aleluya. Y no sé qué estés pasando, pero levanta tus manos y di, levanta un aleluya. Señor, no sé qué está pasando, pero yo levanto mis manos diciendo, confío en ti. Levanto un aleluya con el enemigo frente a mí.

aplauso al Señor, diciéndole: confiamos en ti, Señor. Dile: dame la fuerza que tuvo Pablo y Silas para adorarte en medio de esa situación. Amén. Puedes tomar tu lugar. Y número 4, hemos visto que para ganar la guerra espiritual necesitamos ejercitar la autoridad del nombre de Jesús. Número 2, pelear decididamente y sin temor. Número 3, alabar a Dios reconociendo que Él es todopoderoso. Y número 4, para ganar la guerra espiritual necesitamos mostrar el amor de Dios a todo el mundo. Diga conmigo: mostrar el amor de Dios a todo el mundo. Y quiero enfatizarlo porque en esto de la guerra espiritual ustedes a veces nos podemos confundir. Porque a veces pensamos que se trata de que Dios consuma con rayos a nuestros enemigos. De hecho, fíjense que una vez un amigo me dice: mira vos, me dijo, fíjate que ya me di cuenta que todos los que han hablado mal de mí están en el cementerio, me dijo. Así me protege Dios. Yo le dije: momento, le dije, eso no es bíblico, le dije. ¿Qué te diferencia eso de los carteles de la droga que matan a los que les caen mal? Momento. Pero miren, es tan sutil que uno a veces también puede caer en eso. Quiero contarles que en la iglesia tenemos equipos de gente que tiene capacidad profética y tiene esos dones desarrollados. Y de cuando en cuando nos cuentan que hay gente, digamos, brujos viniendo a la iglesia a hacer hechicería, porque es guerra espiritual. Y entonces, en cierto momento del ministerio, yo empecé a orar y decir: Dios, ¿cómo es eso que vienen brujos a la iglesia a hacer brujería? O sea, que vengan a recibir a Cristo, pero a hacer brujería. Y entonces le dije: Señor, que ahí en el lobby caigan fulminados, Señor, que les dé un ataque de algo y no puedan levantarse. Y entonces viene un amigo y me dice: no, ahí te estás pasando del lado de las tinieblas, me dice. No, le digo, era un Elías queriendo consumirlos a todos con fuego. Pero en eso, tiene razón, yo te voy a decir algo, muy guerrero espiritual puede ser, pero si odias a una persona, te pasaste del lado del enemigo. O sea, si tú identificas que en el trabajo hay alguien haciéndote hechicería, alguien que haciéndote la vida imposible, te está mal informando, y tú lo empiezas a odiar, muy cristiano puede ser, pero te pasaste del lado del enemigo. El mensaje del Señor es para amar a otros. Y en eso me encuentro con testimonios como esta muchacha, o esta señora, Sarab Rey, que estuvo metida en la brujería, y Dios tocó su corazón y ahora es predicadora. Entonces, lo que tenemos que hacer, por más mal que nos caigan, tenemos que orar para que Dios toque sus corazones. Y el ejemplo está aquí, miren, hay un terremoto, los apóstoles están alabando al Señor. Los presos los oían diciendo: vale, estos están locos de remate, pues. Todavía siguen alabando a su Dios. Viene el terremoto y entonces el carcelero, el responsable de la cárcel, dice Hechos 16:27, y despertando el carcelero, viendo abiertas las puertas de la cárcel, sacó la espada y se iba a matar, pensando que los presos habían huido. ¿Por qué se quería quitar la vida? Porque él era el responsable de los prisioneros. Si uno se escapaba, no solo él pagaba con su vida, sino que el imperio le conquistaba todos sus bienes y afectaba a su familia. Entonces, él dijo: mejor me quito la vida por honor y por lo menos protejo el patrimonio de mi familia. Y oiga esto, ¿qué hubiera hecho usted? ¿Qué hubiera hecho yo? Ahí está el carcelero que me puso en el peor lugar. Miren cómo se quita la vida este hijo del diablo. Vean lo que Dios hace con sus enemigos. En la carne yo hubiera hecho eso también. Pero ¿sabes qué hace Pablo? Le grita, versículo 28, más Pablo clamó a gran voz diciendo: no te hagas ningún mal, pues todos estamos aquí. Este hombre de autoridad seguramente le dijo a los otros presos: quietos ahí, no se mueven. Aquí estamos todos. Él, pidiendo luz, se precipitó adentro y temblando se postró a los pies de Pablo y de Silas, y sacándolos les dijo: señores, ¿qué debo hacer para ser salvo? Ahí se dio cuenta él: estoy del lado de las tinieblas, tengo que pasarme al lado de la luz. Ellos dijeron, digamos todos por favor: cree en el Señor Jesucristo y serás salvo tú y tu casa. Y le hablaron la palabra del Señor a él y a todos los que estaban en su casa. Y él, tomándolos en aquella misma hora, les lavó las heridas. Solo imagínense, esas heridas están abiertas en todo ese proceso. Y este hombre dice que les curó las heridas. Y tomándolos en aquella misma hora de la noche, le lavó las heridas y enseguida se bautizó él con todos los suyos.
y llevándolos a su casa les puso la mesa y se regocijó con toda su casa de haber creído a Dios. ¿Qué tal si damos un aplauso al Señor? Esto es guerra espiritual, cuando hay salvación de las personas, no cuando odiamos al que hace lo malo, cuando vemos que Dios lo transforma. Te quiero hacer una pregunta, ¿tienes odio en tu corazón? ¿Estás con un deseo de venganza y dices, es que esto no lo puedo perdonar, voy a proseguir? ¿Te pasaste del lado de las tinieblas? Solo si el amor de Dios te embarga, estás del lado de la luz. Y eso es lo que sucede en la guerra espiritual. Dice que la escritura, que Dios nos ha librado del reino de las tinieblas y nos ha trasladado al reino de su amado Hijo, al reino de la luz. Así que hoy yo quiero invitarte a que juntos le pidamos, uno, que el Señor aumente nuestra capacidad de discernimiento, porque puede ser que alguna de las situaciones que estés viviendo en este momento, enfermedades, situaciones económicas, temores, puedan tener su origen en una guerra espiritual. No que todo problema, pero sí algunos pueden tener. ¿Cómo lo podemos saber? Cuando estamos metidos en el Señor. Y puede ser que hayas convivido varios días con ese asunto. Pídele al Señor, dame discernimiento espiritual. Y en el nombre de Jesús, usemos las armas que el Señor tiene para nosotros. ¿Qué tal si nos ponemos de pie? Este martes vamos a estar ampliando el tema, vamos a hablar más de guerra espiritual, pero hoy quisiera hacer dos cosas. Uno, como el carcelero reconoció que estaba en el mundo de las tinieblas, hoy te quiero preguntar, ¿ya has sido trasladado al reino de la luz? ¿O aún estás en el reino de las tinieblas? Hoy es ese reggaetón pornográfico, ves películas de terror con cosas y no te pasa nada. Es más, visitas centros espiritistas para ver que estás en el reino de las tinieblas. Odias a alguien y no lo puedes perdonar. Estás en el mundo de las tinieblas. Tienes que pedirle, Señor, trasládame al reino de la luz. Si le hubiéramos preguntado a Pablo y Silas, ¿valió la pena todo lo que vivieron? Hubieran dicho sí. ¿Volverían a liberar a esa muchacha de espíritu de adivinación? Sí. ¿Por qué? Porque hubo salvación. Lo más importante es que la gente sea trasladada del reino de las tinieblas al reino de la luz. Pero mi pregunta para ti es, ¿ya fuiste trasladado de ese mundo de tinieblas al mundo de la luz? Si no es así, yo quiero invitarte a que tú abras tu corazón, como los apóstoles le dicen al carcelero, cree en el Señor Jesucristo y serás salvo tú y tu casa. Si hoy quieres hacerlo, cierra tus ojos y di con fe esta oración y dile, Señor Jesús, yo reconozco que necesito ser trasladado al reino de la luz. Renuncio a todas esas prácticas, brujería, hechicería, adivinación, leer horóscopos, lectura de manos. Señor, renuncio a esas cosas y te pido que me traslades al reino de la luz. Perdona mis pecados, Dios. Si has practicado hablar con los muertos, ir con un medium, jugar ouija, cristales, dile, Señor, perdóname por todos esos pecados. Yo no sabía que estaba mal. Trasládame al reino de tu amado Hijo Jesucristo, al reino de la luz. Ahora dile, ahora te invito, Espíritu Santo, que vengas a vivir dentro de mí. Hazme tu lugar de habitación, hazme tu templo. Adóptame, Jesús, en tu familia espiritual. Y libértame de toda influencia del mundo de las tinieblas en mi vida. Te recibo, Jesús, como mi único y suficiente Salvador. Te declaro mi Rey y mi Señor. Ahora sí, eres un cristiano y has estado como no atento a esto, quiero invitarte a que le digas, Señor, aumenta mi capacidad de discernimiento espiritual, ayúdame a entender el peligro del reino de las tinieblas y cómo estamos inundados en los medios de comunicación de todo esto, y permíteme ser luz en medio de esas tinieblas. Vamos a entonar nuevamente esta canción, levanto una aleluya. Y con adoración vamos a pelear esta guerra espiritual. Le vas a decir, levanto una aleluya con el enemigo.

tal le damos un aplauso al Señor? Decimos, Señor, yo sé que tú estás haciendo tu obra. Tú nos estás libertando en este momento a través de la adoración. Te invito a que este martes nos sintonices o vengas a uno de los puntos al servicio de habitación. Vamos a estar profundizando este tema. Pero en el nombre de Jesús yo te bendigo. Y toda influencia del reino de las tinieblas en tu casa, en tu trabajo, en tu cuerpo, la atamos, la ligamos y la echamos fuera en el nombre de Jesús. Y te declaramos libre, te declaramos sano de toda influencia del enemigo en tu vida. Señor, queremos vivir en la luz. Ayúdanos a buscar esa luz. Ayúdanos a pelear esta batalla espiritual. En tu nombre, Jesús, oramos. Amén. Amén. En ese mismo contexto, quiero invitarte a que adoremos al Señor con nuestras ofrendas. Mira lo que dice el Salmo 50, 14 y 15. Dice, sacrifica a Dios alabanza y paga tus votos al Altísimo. E invócame en el día de la angustia, te libraré y tú me honrarás. Nuestras ofrendas y diezmos son parte de nuestra adoración. Por eso dice aquí, sacrifica a Dios alabanza y paga tus votos al Altísimo. Y entonces dice el Señor, invócame en el día de la angustia, te libraré y tú me honrarás. Cuando nosotros tomamos una parte de lo que Dios nos ha dado y lo traemos en adoración al Señor,

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1: Tu poder, tu señorío sobre nuestra vida y sobre nuestras finanzas. Recíbelas, en tu nombre oramos. Amén. Amén. Podemos ofrendar, podemos adorar al Señor.

Y damos gracias a Dios por este mensaje, realmente un mensaje retador a nuestros corazones, sobre todo porque nos lleva a elevar nuestros tiempos con Dios y a saber o a preguntarnos si realmente estamos viviendo como hijos de Dios con esa autoridad espiritual para enfrentar esta guerra espiritual que vivimos todos los días. ¿Saben? Yo quisiera que tuviéramos este tiempo también para dar de lo mucho que Dios nos ha dado, que demos un poco y que entonces podamos ingresar a vidareal.tv/dar, este espacio para dar nuestras ofrendas y nuestros diezmos. Ahí tú puedes encontrar cómo hacerlo de una forma rápida, recordando que nosotros damos por obediencia, ¿verdad?, a una instrucción, pero también creo yo que por agradecimiento. Corintios, Pablo, cuando le hablaba a la ciudad, le decía que Dios ama al que da con alegría, y entonces eso se aplica para nosotros hasta hoy también. Dios ama cuando nosotros damos con ese corazón alegre y agradecido, no importa la cantidad. Dispongámoslo en nuestro corazón, como decía Pablo, y luego entreguemos nuestras ofrendas y nuestros diezmos, pero con un corazón alegre, bondadoso y sobre todo agradecido con lo que Dios ha hecho por nosotros. Ingresemos a vidareal.tv/dar y entreguemos nuestras ofrendas y nuestros diezmos. Y bueno, yo quiero dejarles con una pregunta. Yo después de esta prédica me quedo con algo muy especial. A ver, muchas preguntas, de hecho. Ustedes ya saben, para los que me han escuchado antes, que a mí me encantan las preguntas porque eso me lleva a la reflexión. Pues primero, me pregunto también, ¿qué estoy haciendo yo para llenar mi corazón de Dios? ¿Qué estoy escuchando? ¿Qué estoy viendo? ¿De qué me estoy llenando todos los días? ¿Mi casa es un espacio de alabanza? ¿Mi cuarto es un espacio de alabanza para Dios? ¿Mi carro es un espacio de alabanza a Dios? O sea, todo eso me lleva a esa gran pregunta. ¿Qué estoy haciendo para llenarme de Dios y enfrentar esa guerra espiritual diaria? Y la otra pregunta es, ¿qué estoy ignorando? ¿Será que si soy de las personas que cambia de canal cuando algo ya no está bien? Dios me ha confrontado con este mensaje de algo que yo también tengo que dejar de ver, que incluye de alguna manera, como bien decía Pastor Ronnie, de una manera así, pero muy suave, ¿verdad? Sigilosamente se mete ahí con algo que, una serie tal vez que incluye todo esto de la hechicería, de la lectura de cartas, que incluye todo este espacio para normalizar nosotros este tipo de cosas, pero que en realidad va más allá y que el enemigo también se aprovecha de esas ventanitas que nosotros abrimos para abrir una gran puerta o una gran brecha. Entonces, dos preguntas básicas para llevarnos y reflexionar. La primera es, ¿qué estoy haciendo para ampliar esta forma de orar a Dios y cómo estoy llevando todo para enfrentar mi vida a día a día con esta guerra espiritual? Y la segunda es, ¿cómo me estoy llenando de Dios a través de la música y demás de lo que miro? Ahora vamos a ir con música, pero al regresar seguiremos hablando de este tema tan

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Y saben que todas estas, o sea, las canciones que nosotros escuchamos aquí en la radio también nos recuerda ese momento tan especial de cuando nosotros vamos manejando, cuando estamos en casa, qué estamos escuchando y cómo todo lo que hacemos alaba y honra a Dios o hace todo lo contrario, ¿verdad? Entonces hoy vamos a recordar este momento de decir, bueno, ¿saben qué? Yo voy a empezar a ejercitar la autoridad del nombre de Jesucristo en mi vida. Porque como bien nos hablaba Pastor Ronnie allá en Hechos 16 y 18, llega una mujer, solo se los voy a parafrasear, y llega con Pablo y entonces él le dice, esto lo hacía en muchos días más desagradando a Pablo, y este se volvió y dijo al espíritu, o sea, hay una mujer endemoniada ahí, ¿verdad? Y entonces él le dice, te mando en el nombre de Jesucristo que salgas de ella, y salió en aquella misma hora. ¿Cuál es la diferencia entre Pablo y nosotros? Ninguna. ¿Cuál es la diferencia entre Pastor Ronnie, Pablo y nosotros? Ninguna. Los tres somos humanos, pero ¿saben qué es lo que nos hace iguales de alguna manera? Que somos hijos de Dios. Y cuando nosotros aceptamos a Jesucristo como nuestro único y suficiente Salvador, entonces es ahí donde el Señor nos da esa autoridad que habla acá, y yo empiezo a ejercitar la autoridad del nombre de Jesucristo en cada cosa que yo haga, y más cuando veo si hay una circunstancia de guerra espiritual en mi vida, en la vida de mis hijos, en la vida de mi familia, en la vida de mis amigos. Oramos en el nombre de Jesucristo y hacemos que esos espíritus, o hacemos que eso que está afectando nuestra vida, salga inmediatamente, así como dice Hechos 16, del 16 al 18. Nosotros también podemos hacerlo, aunque pareciera bárbaro y aunque pareciera que no podemos, también tenemos esa autoridad, porque dice la Biblia que nosotros somos llamados hijos de Dios cuando nosotros hemos aceptado a Jesucristo como nuestro único y suficiente Salvador, después de un arrepentimiento genuino, reconociéndonos pecadores, pero sabiendo que Dios, en medio de su gracia, misericordia y amor por nosotros, envió a su Hijo unigénito, Jesucristo, para salvar a la humanidad, en la cual estamos nosotros también. Así que pensemos muy bien en estas preguntas de reflexión y digamos, bueno, ¿qué estoy haciendo yo para pelear sin temor esta guerra espiritual? ¿Me estoy llenando del amor de Dios en mi vida? Pues así vamos a ver. Los invitamos a que nos escriban al 3043-8888. Esto también porque vamos a tener un tiempo para orar por nuestras peticiones, orar por unos por otros, y porque queremos saber quién está del otro lado. Vamos con música.

seguimos acá hablando un poco acerca de cómo enfrentar la guerra espiritual todos los días. Y es que quizá ustedes van a decirme, sí, pero Eli, ¿será que es cierto que nosotros tenemos una guerra espiritual diaria? Es cierto, saben que el campo espiritual es súper complejo. Y existe, realmente existe. La Biblia dice que nosotros no tenemos lucha contra sangre ni carne, sino contra huesos y potestades de maldad. Y entonces sabemos que eso está pasando. Yo quiero invitarlos a que ustedes ingresen a vidareal.tv y en la parte de notas de la prédica entren a el tema de hoy, guerra espiritual, enfrentando la guerra espiritual. Bajemos ahí entre todas las notas y luego vamos a encontrar un manual del procedimiento para la liberación. Sí, se oye fuerte, yo también lo creo, pero este es un procedimiento que nosotros podemos hacer. Bueno, nos metemos donde dice descargar manual y ahí vamos a encontrar un documento que es ese procedimiento. ¿Saben qué? Cuando yo leo la palabra liberación, la verdad es que sí me confronto un montón y digo, no creo que sea capaz de hacer algo así, pero recordemos que no hay diferencia, ¿verdad? O sea, si nosotros hemos recibido a Jesús en nuestro corazón y tratamos de caminar de verdad de esa forma en que Él sea el que nos dirija, tenemos esta autoridad también para hacerlo. Pero lo que yo también quiero dejarles es esta lista que está adentro de este manual, es una lista de versículos de la Biblia que nosotros podemos hablar y recordar en el momento de orar por esa libertad espiritual. Recordando que, por ejemplo, Romanos 16:20 dice, y el Dios de paz aplastará a, y nosotros podemos sustituir qué es lo que estamos orando con eso. Porque la palabra de Dios nos lleva a tener esa autoridad y esa confirmación, afirmación y confianza de hablar a través de Dios, o sea, a través de nosotros, que sea Jesús el nombre que nosotros invoquemos para que pasen este tipo de liberaciones. Salmo 91:5-6 dice, no temeré al terror nocturno, ni saeta que vuele de día, ni pestilencia que ande en oscuridad. De hecho, todo el Salmo 91 nos recuerda que Dios nos da esa autoridad para debatir y combatir en esta guerra espiritual que enfrentamos a diario. Por eso los invito a que ingresemos a vidareal.tv y encontremos en las notas del mensaje este manual que nos será muy útil para este procedimiento de liberación y sobre todo para tener la palabra de Dios con nosotros y que sea que oremos con la palabra del Señor en nuestra boca. Y bueno, también hay una guía de discernimiento espiritual y ahí es donde nosotros vamos a encontrar todos los versículos. ¿Por qué? Porque cuando nosotros nos llenamos de la palabra de Dios, ahí es donde nosotros vamos a identificar y tener el discernimiento del Espíritu Santo para combatir con esta guerra espiritual que vivimos a diario. Vamos a ir con música, pero antes les recordamos que nos escriban al 3043-8888 si tienen alguna petición, ya sea un problema familiar, ustedes quieren que oremos por salud, por trabajo, por una intervención divina, un milagro, escríbanos, no exponemos su petición, pero sí oramos por ella. Vamos con música.

Señor, y hoy venimos delante de ti, Padre, a recordarnos, Señor, que somos tus hijos. Pero antes que nada, yo quiero invitar a todos los que están escuchando, si tú en algún momento has dudado ser hijo de Dios, o si tú dices, no sé cómo hacerle, no sé cómo tener esta autoridad, han estado pasando muchas cosas diferentes en mi vida, hoy yo te invito a que tú repitas esta oración conmigo y que vayamos delante de Dios y le digamos que queremos que Jesús entre en nuestro corazón y Él sea el salvador de nuestra vida. Repite después de mí. Señor Jesús, hoy reconozco que soy pecador, pero anhelo que tú vivas en mi corazón. Jesús, yo te invito a que entres a mi corazón y te recibo como mi único y suficiente salvador. Quiero que tú seas el rey de mi vida. Te recibo y recibo tu salvación. En el nombre de Jesús, amén y amén. Y es que es a través del poder de una oración, por muy corta o larga que sea, donde tú, si genuinamente hay arrepentimiento y genuinamente tú le dices a Jesús que entre a tu corazón, ya eres parte de la familia de Dios y eres llamado hijo de Dios. Y entonces ahora sí, estamos preparados para ir delante de Dios y orar por nuestras peticiones. Oremos todos juntos. Señor Jesús, que estás en el cielo, te alabamos, Padre Celestial, porque hoy sabemos que somos llamados hijos de Dios y por eso venimos confiadamente ante el trono de tu gracia y buscamos este socorro en medio de nuestras adversidades, en medio de nuestras peticiones. Señor, hoy quiero ponerte en tus manos a todas aquellas personas que han sentido la necesidad de buscar tu rostro, Señor, que sea súper intensa esa necesidad de buscarte a ti, Padre Santo, que sean movidos a la acción, a buscar una iglesia, una comunidad cercana que los abrace y los apoye en este crecimiento personal. También te pido por aquellas personas que han estado pasando situaciones de salud complejas, Señor, y que tal vez se sienten alejadas, o una situación familiar compleja, Padre Santo, una situación económica difícil, y por eso se sienten alejadas de ti, pero que tú los abraces, que tú hagas un milagro en ellos, porque tú eres el Dios de milagros, tú eres nuestro Dios, nuestro camino, nuestra verdad, nuestra vida. Eso es lo que tú eres para nosotros. Llénalos de aliento de tu verdad, que todas las mentiras del enemigo sean derrotadas delante de ti, para que podamos entrar confiadamente en ti, Señor, en tu nombre, y decir que en el nombre de Jesús son resueltas todas nuestras peticiones y encontramos paz, esa paz que sobrepasa todo entendimiento. Te amamos con todo el corazón, en el nombre de Jesús. Amén y amén. Qué lindo es orarle al Señor y decirle que esto es lo que nosotros queremos, que Él intervenga en nuestra vida en petición. Y ahora vamos a ir con música para terminar la transmisión de este servicio, pero los esperamos con más.

bienvenidos a este servicio de Iglesia Vida Real punto radio. Qué alegre es estar con ustedes y darle la bienvenida sabiendo que es Dios es el que nos permite estar acá y hacer comunidad. Mi nombre es Eliot Paz y junto con Luis García en controles, hoy los acompañaremos en esta transmisión. Y saben que quiero recordar lo que dice el Salmo 118:24. Este es el día que hizo Jehová. Nos gozaremos y alegraremos en él. Y cuando estamos alegres, nosotros queremos alabarlo, queremos exaltarlo. Como dice otro salmo, hoy alabaré con todo mi corazón al Señor. Alma mía, alaba al Señor. También lo encontramos en Salmo 103. Y es que la palabra está llena de esa exaltación a nuestro Dios y esa adoración. Por eso queremos invitarlos a que nos conectemos con más vida real, que cantemos en el nombre de Jesús y que digamos que el gozo del Señor es nuestra fortaleza. Donde sea que tú estés, levanta las manos, cierra tus ojos si es posible, exalta el nombre del Señor y cántale con todo tu corazón, preparando este tiempo para lo que viene.

Qué lindo es decirte, Señor, con todo nuestro corazón que vamos una y otra vez hacia ti, que tú eres digno, que tú eres santo, que tú eres el único Rey de Reyes y Señor de Señores en nuestra vida. Padre,

0: glorificado seas, Señor, con todo nuestro corazón, Padre. Entregamos nuestras cargas, entregamos nuestras luchas y nos disponemos, Señor, a recibir lo que tú tienes para nosotros en este tiempo. En el nombre de Jesús, amén y amén. Qué lindo es alabar el nombre de Dios, entregándole este tiempo de alabanza y adoración, y también para preparar nuestro corazón a lo que viene. Hoy tenemos a nuestro amigo y pastor general Ronnie Madrid con este tema: enfrentando la guerra espiritual. La iglesia enfrenta una guerra espiritual, y eso es lo que el pastor Ronnie va a ponernos en contexto y nos va a ayudar también a cómo vamos delante de Dios para mejorar en esta vida y enfrentar la guerra espiritual de todos los días. Pongamos atención a lo que Dios tiene para cada uno de nosotros.
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0: Iglesia Vida Real, bienvenido nuevamente a nuestra serie Una Iglesia para Todo el Mundo. Hoy vamos a estar viendo una historia maravillosa que nos va a ayudar a entender otra de las áreas en donde la iglesia puede prevalecer. Pablo y Silas llegan a Filipos, están predicando la palabra del Señor y hay una jovencita que tiene un espíritu de adivinación y con eso le da gran ganancia a sus amos. Al principio Pablo no se da cuenta que eso es algo espiritual, pero después de unos días toma autoridad en el nombre de Jesús, le ordena al espíritu de adivinación que salga de la muchacha. Ella es libre, pero pierde su capacidad de adivinar. Y eso empieza a generar un gran conflicto en contra de Pablo y Silas, y eso es lo que vamos a estar viendo hoy. Cómo también la iglesia puede enfrentar la guerra espiritual. Pero recordemos que durante esta serie hemos visto cómo la iglesia, a pesar de ser pequeña, a pesar de que no tiene mucha fuerza humana, no tiene mucho poder político, no tiene mucho dinero, puede enfrentar a tremendas fuerzas, puede enfrentarse a cosas muy grandes y salir victoriosa. Por ejemplo, iniciamos con el mensaje de Antulio que nos decía cómo la iglesia puede enfrentar al poder público y Dios libró a Pedro de la cárcel. También con Gonzalo vimos cómo la iglesia puede enfrentar al escepticismo del mundo de las ideas y proclamar el evangelio en contextos intelectuales hostiles. También vimos con Sebas Monterroso cómo la iglesia puede enfrentarse a las rígidas estructuras de la tradición. Y el domingo pasado vimos cómo, con Asdrúbal Hernández, cómo la iglesia debe enfrentar el poder de la idolatría. Hoy vamos a ver cómo también la iglesia puede enfrentar la guerra espiritual y cómo puede salir bien librada en la guerra espiritual. Así que yo quiero invitarte a que me acompañes, porque de Hechos 16 en adelante vamos a encontrar algunas lecciones que seguramente te van a ayudar a crecer en tu formación cristiana. En primer lugar, para ganar la guerra espiritual necesitamos ejercitar la autoridad del nombre de Jesús. Diga usted conmigo, necesito ejercitar la autoridad del nombre de Jesús. Veamos qué sucedió. Hechos 16 dice: aconteció que mientras íbamos a la oración, nos salió al encuentro una muchacha que tenía un espíritu de adivinación, el cual daba gran ganancia a sus amos adivinando. Esta, siguiendo a Pablo y a nosotros, daba voces diciendo: estos hombres son siervos del Dios Altísimo, quienes os anuncian el camino de salvación. Y esto lo hacía por muchos días. Pongamos atención a ese detalle. Mas desagradando a Pablo, este se volvió y dijo al espíritu: te mando en el nombre de Jesucristo que salgas de ella. Y salió en aquella misma hora. Veamos algunas situaciones. El mundo espiritual es real, y en el mundo espiritual está el reino de las tinieblas, comandado por Satanás y sus ángeles, y está el reino de Dios, el reino de la luz. Y estos se oponen, y nosotros vivimos en medio de un ambiente de guerra espiritual. Te guste o no, estamos en guerra espiritual. Esto no es una cuestión en la cual alguien pueda decir: yo no quiero que me hable de eso, pastor, porque a mí ese tema no mucho me gusta. Te guste o no, estamos en guerra espiritual. Lo reconozcas o no, estás en guerra espiritual. Y es necesario, si tú eres un hijo del Señor, que aprendas cómo ganar la guerra espiritual. Cómo hay fenómenos que no tienen que ver con el poder gubernamental, que no tienen que ver con el mundo intelectual de las ideas, tienen que ver con el mundo espiritual. Pero buenas noticias, tenemos en nuestras manos armas espirituales para enfrentarlo. Recuerdo que hace un tiempo un amigo me llama y me dice: pastor, fíjate que nosotros heredamos como familia una casa que era propiedad de mi papá, y sucede que cada vez que queremos alquilar esa casa, no la logramos alquilar, porque algo sucede, se cae la venta, se cae el alquiler y no lo logramos. Y ya estoy sospechando que el problema es espiritual. Me dice: mi papá anduvo en cosas extrañas, así que ¿qué me recomendás? Éramos muy cercanos. Yo le dije: mira, vamos a ir a orar por la casa. Fuimos, yo tomé autoridad espiritual, como un símbolo, tomé aceite y ungí las puertas con aceite, pero sobre todo proclamé el nombre de Jesucristo y eché fuera toda oposición espiritual. 15 días después, la casa se había alquilado. ¿Qué quiero decirte? A veces puede ser que no le hicimos una buena promoción a la casa, una situación estratégica, pero hay situaciones espirituales y nosotros necesitamos desarrollar el discernimiento espiritual para identificarlas. En este caso, dice que esta muchacha tiene un espíritu de adivinación, entonces tenía la capacidad de adivinar, se manifestaba ese espíritu, pero no venía del Señor. Ahora, por varios días, dice, esta muchacha empezó a decir: estos hombres son siervos del Dios Altísimo, quienes os anuncian el camino de salvación. Y por lo que leemos acá, eso lo hizo por varios días. Entendamos entonces que en las primeras oportunidades, a Pablo no le importó esto. Él no se dio cuenta. Es más, hasta haber sentido agradable que una muchacha los identificara como verdaderos mensajeros del Señor. Pero seguramente el Espíritu Santo lo inquietó y dijo: eso es espiritual. Dice: más desagradando a Pablo, este se volvió y dijo al espíritu inmundo, o al espíritu: te mando en el nombre de Jesucristo que salgas de ella. Y salió en aquella misma hora. Qué bien por la muchacha, porque fue libre de esa potestad espiritual, pero ¿sabes qué? Perdió la capacidad de adivinar. ¿Qué quiero aprovechar en este momento? Yo quiero que hoy oremos para que el Señor levante nuestra capacidad de discernimiento, porque estamos en guerra espiritual y parte de lo que el enemigo quiere hacer es borrar la línea entre el bien y el mal. Parte de lo que el enemigo quiere hacer es que tú pienses: ah, todo es lo mismo, pues. O sea, una profecía o una adivinación es lo mismo y son dos cosas opuestas. La adivinación viene del infierno, una profecía viene del corazón de Dios. Pero si tú no elevas tu nivel de discernimiento, puede ser que estés permitiendo que a tu casa o a tu corazón entren cosas de las tinieblas. Fíjense que hay una antropóloga que ella creció mucho en el mundo del New Age y Reiki, muchas cosas espirituales oscuras, y ella lo dice, hasta que el Señor tuvo misericordia de ella. Ahora, ella dice que cuando llegó al punto culmen de su carrera, le dijeron: mira, solo hay una cosa que te hace falta para que llegues a tu máxima expresión espiritual, y es que renuncies a la dualidad entre el bien y el mal. Eso quiere decir: no hay ni malo ni bueno. Eso quiere decir: puedes hacer un trabajo de hechicería para que alguien se enferme, y eso no es malo. Eso es la misma tentación que el enemigo le plantó a Adán y Eva en el huerto. El árbol del conocimiento del bien y del mal. Es lo mismo, no importa. Y vivimos en un mundo tan contaminado en el cual tus hijos, tú mismo, recibes una cantidad de información en donde el enemigo quiere hacer lo que hizo esta muchacha: camuflarse y aparentar que todo el mundo espiritual es inofensivo, que todo viene de Dios, etcétera. Hay gente que va a centros espiritistas y ahí va a encontrar una representación de Jesús, de algunos santos, haciéndote pensar que todo es lo mismo. Pero ¿sabes qué? No es lo mismo. Quiero mostrarte este documento que nos alerta a cuán contaminado están los medios de comunicación. Tus hijos pueden estar recibiendo situaciones ocultistas. Tú mismo, si no tienes la disciplina de solo ver, de escoger qué miras, puedes estar siendo expuesto a material que te puede contaminar espiritualmente. Veamos esto, por favor.
1: El ocultismo ya no es algo que ocurra a escondidas, al fondo de una imagen distorsionada o al reverso de una canción. Hoy, sus prácticas son claras, aunque disfrazadas de inocencia o pretendiendo ser gracioso. Y quien no esté atento cae en la permisibilidad del juego del enemigo. Incluso muchas familias cristianas han cedido a la influencia del ocultismo que ha ingresado sutilmente a sus casas. Por ejemplo, en frases como: no seas religioso, es solo un video para niños. O: qué exagerado, es solo una broma, qué malo puede ocurrir. Sin embargo, hoy vemos en películas para niños y adolescentes donde exponen deliberadamente ritos espiritistas, llamados al más allá, invocaciones a monstruos y demonios, usando símbolos característicos como el triángulo y el ojo, animales o elementos de la naturaleza usados en el misticismo, como el árbol baobab africano que aparece en la canción oficial del evento mundialista del 2026. Es común ver ritos satánicos en los conciertos de artistas populares y pareciera que la conciencia de muchos cristianos está adormecida. La autoridad espiritual es para luchar en contra del enemigo, no para convivir con ellos. El contacto con lo esotérico, la brujería, hechicería y cualquier rama de estas ha estado presente desde el inicio del Evangelio, incluso mucho antes, y ha sido descalificado por Dios. ¿Y hoy, Dios piensa lo mismo?
0: Vivimos en un mundo tan contaminado que tú y yo tenemos que estar atentos. Muchas veces en las inauguraciones de eventos deportivos hay ritos satánicos y hay cristianos que no lo ven. Hay en los conciertos situaciones satánicas, símbolos satánicos en las caricaturas. Y nosotros tenemos que tener muchísimo cuidado y pedirle: Señor, aumenta mi discernimiento. No seas una persona que consume todo lo que te dan los medios. No, tú tienes que ser una persona con discernimiento espiritual. Y si hasta hoy has estado adormecido a este principio, hoy oramos para que tu nivel de discernimiento se levante y tú puedas decir: ese programa no lo voy a ver. Muy famoso puede ser el evento: yo no voy a participar de esto, porque la autoridad espiritual no es para que convivamos con el mundo de las tinieblas, es para que resistamos el mundo de las tinieblas. Ahora, ¿qué hizo Pablo? Él dijo: en el nombre de Jesús te ordeno, te mando, salgas de ella. Nosotros tenemos el poder del nombre de Jesús. Y quiero que me acompañes a Apocalipsis 12:11, que nos da tres principios para que nosotros ejerzamos esta autoridad espiritual. Dice Apocalipsis 12:11: y ellos le han vencido por medio de la sangre del Cordero, la palabra del testimonio de ellos, y que menospreciaron sus vidas hasta la muerte. Aquí están tres elementos muy importantes. Uno, invocamos el poder del nombre de Jesucristo. ¿Por qué? Porque ante el poder del nombre de Jesucristo, por la sangre que él derramó en la cruz del Calvario, esas entidades espirituales huyen. Y tú, como hijo de Dios, tienes esa autoridad. Número dos, la palabra del testimonio de ellos. Esto no solo se trata de pensar en el nombre de Jesús, no se trata de orar en tu mente. Tienes que hablar el poder de Dios, tienes que hablar la palabra de Dios. Por eso los hijos de Dios memorizamos la escritura, y cuando tenemos una situación, ya sea la leemos o la decimos de memoria, las palabras de Dios. Por ejemplo, cuando estás peleando la guerra espiritual, puedes recitar el Salmo 91, hacerlo con autoridad. Y vamos a poner un QR con una lista de pasajes de guerra espiritual para que tú puedas tenerlos a la mano y memorizarlos. Por ejemplo, Colosenses 2:14: y anulando el acta de los decretos que había en contra de nosotros, que nos era contraria, quitándola de en medio y clavándola en la cruz, y despojando a los principados y a las potestades, los exhibió públicamente, triunfando sobre ellos en la cruz. Entonces, la palabra del testimonio de ellos quiere decir que nosotros pronunciamos, hablamos la palabra de Dios. Eso fue lo que hizo Jesús en el desierto: habló la palabra de Dios. La palabra de Dios es la que tiene autoridad. La sangre de Cristo, la palabra del testimonio de ellos. Y número tres, que menospreciaron sus vidas hasta la muerte. Si tú y yo vamos a pelear la guerra espiritual, no tenemos que tener miedo. Un guerrero temeroso nunca verá una victoria. Tenemos que tener esa valentía, esa noción de que Dios está con nosotros, y por eso nos atrevemos a enfrentar estas potestades, no en nuestro nombre, en el nombre de Jesucristo. Número dos, para ganar la guerra espiritual necesitamos pelear decididamente y sin temor. Esto se une precisamente con lo que decía Apocalipsis 12:11: menospreciaron sus vidas hasta la muerte. En este caso, a Pablo y Silas les costó físicamente pelear esa guerra espiritual, porque miren que nos relata Hechos 16:19: pero viendo sus amos que había salido la esperanza de su ganancia, prendieron a Pablo y a Silas y los trajeron al foro ante las autoridades. y presentándolos a los magistrados dijeron: estos hombres, siendo judíos, alborotan nuestra ciudad y enseñan costumbres que no nos es lícito recibir ni hacer, pues somos romanos. Y se agolpó el pueblo contra ellos, y los magistrados, rasgándoles las ropas, ordenaron azotarles con varas. Después de haberlos azotado mucho, los echaron en la cárcel, mandando al carcelero que los guardase con seguridad, el cual recibido este mandato, los metió en el calabozo de más adentro y les aseguró los pies en el cepo. Entonces, sí hay una posibilidad de que se materialice la guerra espiritual en contra nuestra. Y eso es algo que no lo podemos negar. ¿Por qué? Porque es verdadera guerra, pero en ciertas circunstancias deja de ser solo espiritual y empieza a ser material. Tú podrías estar sufriendo, por ejemplo, pérdidas económicas, alguna enfermedad, alguna enemistad, fracasos constantes, y lo que hay detrás de eso es guerra espiritual. No siempre, pero sí cabe la posibilidad. Y en este caso, Pablo y Silas son capturados, arrastrados al foro, acusados falsamente, y allí dice que los magistrados, sin darles un juicio previo, los azotaron con varas. Según entiendo, esta era una tortura horrible. ¿Por qué? Porque los azotes no tenían límite. Los azotes los daban con varas que tenían cierta flexibilidad. Le leo esto. Esa flexibilidad era intencional. Una vara rígida rompe hueso y con pocos golpes, mientras una vara flexible causa laceraciones profundas en la piel y el tejido sin necesariamente fracturar, permitiendo prolongar el castigo. O sea, este castigo que recibieron ellos era horrible. Más adelante vamos a ver cómo tenían heridas en la espalda. Así que los apóstoles sufrieron esta situación, esta tortura, a raíz de haber libertado a esta jovencita. Quiero decirte, estamos en guerra espiritual y muchas veces podrían materializarse en contra nuestra, como el caso que te contaba. O recuerdo también una familia, tenían su hijito y el niño empezó a tener como pesadillas en la noche, mucho temor. Éramos amigos cercanos, fui a orar con ellos y lo primero que hice fue verificar que el niño hubiera entregado su corazón a Cristo Jesús. Luego tomamos autoridad, echamos fuera todo espíritu de temor, y ¿sabe qué es lo lindo? Después el niño ya no tuvo temor. Es decir, es una realidad. Y le pido al Señor que Dios te dé hoy sabiduría y discernimiento para que entiendas si alguna situación que estás atravesando tiene un origen espiritual. Puede ser que no has tenido la disciplina de no dejar entrar a tu casa, por ejemplo, películas de terror, ese tipo de shows satánicos. Tal vez tus hijitos están expuestos a caricaturas que parecieran inocentes, ya lo vimos con Asdrúbal la vez anterior, pero tienen un fuerte contenido espiritual. Cualquier otro pecado que tengas puede abrir las puertas al mundo espiritual. Recuerden que Jesús dijo que debemos perdonar al que nos haya ofendido. ¿Por qué? Porque si no, van a venir los verdugos a castigar. Y cuando estamos en procesos de guerra espiritual, lo primero que tenemos que hacer es hacer un inventario de cómo está nuestro ser, que no tengamos pecados que estemos practicando sin arrepentirnos, porque esos pecados abren la puerta para que el enemigo venga y pueda materializar esa guerra espiritual. Ahora, te tengo una buena noticia. Aún en las circunstancias más dolorosas, el Señor puede levantarnos a una victoria evidente. Lo que sufrieron aquí Pablo y Silas no se lo deseamos a nadie, porque dice que los tomaron heridos y los pusieron en el calabozo de más adentro. Ese era el calabozo con menos iluminación. Muchas veces eran los calabozos más fétidos por la ausencia de drenajes. Así que, ¿qué hacen Pablo y Silas? Pablo y Silas usan otra arma de guerra espiritual, y es la alabanza. Eso me va al punto número 3. Para ganar la guerra espiritual necesitamos alabar a Dios, reconociendo que Él es todopoderoso. Diga usted conmigo: para ganar la guerra espiritual necesitamos alabar a Dios, reconociendo que Él es todopoderoso. Veamos qué sucede aquí. Versículo 25. Pero a medianoche orando Pablo y Silas, cantaban himnos a Dios y los presos los oían. Entonces sobrevino de repente un gran terremoto, de tal manera que los cimientos de la cárcel se sacudían y al instante se abrieron todas las puertas y las cadenas de todos se soltaron. Oigan, esto es una cosa extraordinaria porque Pablo y Silas continúan con su proceso de la batalla espiritual. ¿Y qué escogen hacer? Alabar a Dios. ¿Qué hubieras hecho tú? ¿Qué hubiera hecho yo si estuviéramos azotados por verdugos romanos, con la espalda reventada, con manos y pies en cepos? ¿Qué hubiéramos hecho? ¿Hubiéramos reclamado? ¿Hubiéramos dicho, Dios, a esto me llamaste? ¡Qué barbaridad! ¿Nos hubiéramos quejado? ¿Hubieras dicho malas palabras? Hay cristianos que cuando están en un momento difícil se ponen a hablar malas palabras. Se pasan del otro lado de la guerra espiritual, se pasan al mundo de las tinieblas. ¿Pero qué hacen Pablo y Silas? Empiezan a alabar al Señor. Y dice, a medianoche, orando, Pablo y Silas cantaban himnos a Dios y los presos los oían. Yo te voy a decir algo. La alabanza es un instrumento maravilloso de guerra espiritual. No por gusto. El enemigo le gusta usar muchísimo la música para contaminarnos. Solo escucha la letra de lo que estás cantando. Solo escucha la letra de lo que estás oyendo. Y dime si eso no podría abrir la puerta al mundo espiritual. Yo por eso trato de escuchar solo música que glorifique al Señor. ¿Por qué? Porque así cierro puertas al mundo espiritual. Obviamente, como músico, yo me siento atraído por otras expresiones musicales que no tienen a Dios como el centro, pero tengo mucho temor de que eso pueda abrir una puerta al mundo espiritual. Y yo quisiera invitarte a lo mismo. Si tienes poco tiempo para escuchar música porque estamos tan ocupados, pues escoge lo mejor, escoge cantar alabanzas, y esto va a traer el poder de Dios a tu vida. Porque ¿qué dice aquí? Entonces sobrevino de repente un gran terremoto, de tal manera que los cimientos de la cárcel se sacudían y al instante se abrieron todas las puertas y las cadenas de todos se soltaron. ¿Sabes? La alabanza activa el poder de Dios. Hay algo en la alabanza, en la adoración, que activa el poder de Dios. Y no es casualidad que en tanto ellos estaban adorando al Señor, sobrevino ese terremoto. Quiero hacerte una pregunta: ¿de qué está llena tu casa? ¿Está llena de alabanzas? ¿De qué está lleno tu carro? ¿Está lleno de alabanzas? ¿O está lleno de mensajes terribles que exaltan el pecado? Uno se asusta a veces de escuchar lo que las canciones dicen ahora, lo que las películas tienen ahora, ocultismo descarado. ¿Tienes tú la sensibilidad para apagar el televisor, de cambiar de programa? ¿O estás adormecido en cuanto al asunto de la guerra espiritual? Tenemos que tener muchísimo cuidado con esas puertas que se pueden abrir. Hay otro ejemplo maravilloso en la escritura y es Segundo Crónicas 20, en donde Josafat es rey de Judá y se arman algunos pueblos vecinos para venir a atacarlos. Eran los hijos de Amón, los de Moab y los del monte de Seir. Y dice que venían una multitud como la arena que está a la orilla del mar. Los superaban en número. ¿Qué hace Josafat? Empezaron a orar, a clamar a Dios, y Dios les da una promesa. Y les dice, no va a haber necesidad que ustedes peleen, yo voy a pelear por ustedes. Ellos consiguen esta promesa en oración. Pero ¿sabes cuándo se activa? Dice Segundo Crónicas 20:22, y cuando comenzaron a entonar cánticos de alabanza, Jehová puso contra los hijos de Amón, de Moab y de los del monte de Seir las emboscadas de ellos mismos que venían contra Judá, y se mataron los unos a los otros. Cuando tú y yo alabamos al Señor, esa alabanza activa las promesas de Dios. Por eso te quiero invitar a que no desperdicies los tiempos de adoración que tenemos aquí. Tanto hoy que iniciamos el servicio como los martes de habitación, llena tus ambientes de alabanza, llena tu corazón de alabanza, de adoración, y te vas a sorprender de lo que el Señor hace. De hecho, quisiera invitarte, ¿qué tal si nos ponemos de pie? Vamos a hacer un pequeño ejercicio de adoración y vamos a entonar, levanto un aleluya. No estamos terminando, como dijo Asdrúbal la semana pasada. Solo quiero que experimentemos el poder de la adoración. Imagínate que tú eres Pablo y Silas y estás allí en prisión, y en lugar de quejarte o decir malas palabras o quedarte con la boca en silencio, tú escoges adorar al Señor y dices, levanto un aleluya con el enemigo frente a mí. Cantemos, ponle atención a esta adoración, aprende a desatar el poder de Dios a través de la alabanza.

alabanzo al Señor. Ese es el poder de la alabanza. Yo quiero que tú aprendas. Cuando estamos entonando alabanzas, no estamos llenando el tiempo. No es un preludio musical mientras viene el mensaje. No, como pueblo estamos diciendo, Señor, queremos ver tu poder. Ahora, no solo es el día que venimos al servicio. No, tiene que ser una constante actitud de adoración. Fíjense que mis papás eran muy activos en la guerra espiritual. Y cuando alguien estaba enfermo, tenía una situación, ellos iban a sus casas a orar por las personas. Después lo dejaron de hacer, entendieron que hay como territorios espirituales y es mejor en ambientes dedicados al Señor. Pero un día recuerdo que mi papá estaba frustrado porque ellos fueron con unos hermanos que tenían alguna situación espiritual y cuando llegan a verlos, ellos estaban viendo un programa de televisión, de esos shows donde salen las mujeres con poca ropa y música no dedicada al Señor. Y entonces, bueno, libéreme pues, hermano mundo. Entonces mi papá dice, todo lo que saquemos va a volver a entrar si esa persona nos cierra las puertas en su corazón. Y eso es algo que te quiero decir, nuestra actitud de adoración debe ser constante. Y si nosotros adquirimos conciencia de este mundo espiritual, entonces vamos a escoger qué vemos en la televisión, qué vemos en las redes. Vamos a decir, no, esto me contamina, no lo voy a estar viendo. ¿Por qué? Porque estoy en medio de la guerra espiritual, porque yo quiero que mi corazón constantemente esté alabando al Señor. Así que para ganar la guerra espiritual necesitamos alabar a Dios, reconociendo que Él es Dios todopoderoso. Y vas a tener que escoger de qué lado vas a estar, si del lado de las nieblas o del lado de la luz. Pero no puedes estar bien con los dos lados. Si te acercas a las tinieblas, te alejas de la luz y viceversa. Si te acercas a la luz, te alejas de las tinieblas. Te pregunto, ¿cómo estás en tu corazón? ¿Cómo está tu corazón? En una actitud de querer estar en fuego para estar alerta en contra de los ataques del enemigo, ¿o te has relajado y le estás abriendo puertas al enemigo? Así que veamos qué sucede. ¿Qué necesitamos como iglesia? Uno, para ganar la guerra espiritual necesitamos ejercer la autoridad del nombre de Jesucristo. Número dos, necesitamos pelear decididamente y sin temor. Número tres, alabar a Dios reconociendo que Él es Dios todopoderoso. Y número cuatro, para ganar la guerra espiritual necesitamos mostrar el amor de Dios a todo el mundo. Diga usted conmigo, necesitamos mostrar el amor de Dios a todo el mundo. Una de las tentaciones que tenemos en la guerra espiritual, y podrías caer en eso, es odiar a las personas, es maldecir a las personas. Yo he escuchado cosas locas, como por ejemplo, una vez un amigo vino y me dijo como luciendo, ¿sabes qué? Todos los que han hablado en contra de mí están en el cementerio. Yo le dije, eso no es cristiano, ahí te estás pasando igual del lado del mundo, las tinieblas. Eso no, ese odio, ese deseo de que les vaya mal a los que te contradicen o te dicen algo malo, eso no viene de Dios. ¿Qué es lo que viene de Dios? El amar a todo el mundo. Recuérdense que estamos en esta serie que se llama La Iglesia para Todo el Mundo. La iglesia debe tener espacio aún para aquellos que nos insultan, para aquellos que nos odian. Tenemos que orar por ellos. Una de las cosas que a mí me costó entenderlo y al fin lo entendí, soy honesto, es que tenemos que bendecir a estas personas y orar para que Dios tenga misericordia de ellos. ¿Por qué le digo? Porque hace un tiempo detectamos espiritualmente que había algunos brujos viniendo a hacer brujería a la iglesia, lo cual no lo tomamos como algo inocente, es serio, y empezamos a orar. Pero yo estaba orando diciendo, Señor, Padre, que caigan ahí con un infarto, que no puedan pasar de las puertas de la iglesia, etcétera. Hasta que un amigo me corrigió y me dijo, no, tenemos que orar para que Dios los alcance también a ellos. Por ejemplo, esta muchacha Sarab Rey estaba metidísima en el mundo de las tinieblas y Dios tuvo misericordia de ella, y ahora hasta se cambió el nombre, porque tenía un nombre como muy oscuro, y se cambió el nombre y ahora es predicadora del Señor. Y así podemos escuchar cuánta gente estaba en el mundo de las tinieblas y vino a conocer al Señor. Y veamos qué hacen aquí los apóstoles Pablo y Silas. Dice Hechos 16:27, despertando el carcelero y viendo las puertas de la cárcel, sacó la espada y se iba a matar, pensando que los presos habían huido.
Mas Pablo clamó a gran voz diciendo: no te hagas ningún mal, pues todos estamos aquí. Él entonces, pidiendo luz, se precipitó adentro y temblando se postró a los pies de Pablo y de Silas, y sacándolo les dijo: señores, ¿qué debo hacer para ser salvo? Y ellos le dijeron, digamos todos por favor: cree en el Señor Jesucristo y serás salvo tú y tu casa. Y le hablaron la palabra del Señor a él y a todos los que estaban en su casa. Y él, tomándolos en aquella misma hora de la noche, les lavó las heridas y enseguida se bautizó él con todos los suyos. Y llevándolos a su casa, les puso la mesa y se regocijó con toda su casa de haber creído a Dios. Vea, el resultado de toda esta batalla espiritual es la salvación, es el amor de Dios sobre este esbirro, sobre este carcelero romano, y seguramente ahí empezó un tremendo avivamiento. Porque veamos este pasaje con detenimiento. Dice que él, cuando vio el terremoto, tenemos una ilustración aquí preciosa de cómo pudo haber quedado esa parte de la ciudad, y viendo las puertas abiertas de la cárcel, se iba a matar pensando que los presos habían huido. ¿Sabe qué sucedía? Como él era el responsable de los presos, si esos presos se escapaban, no solo él iba a pagar con su vida, sino que toda su herencia iba a ser confiscada por el Estado. Eso era parte del castigo si él no era fiel a cuidar a esos presos. Entonces él dijo: mejor me quito la vida, hubo un terremoto, estos ya se fueron, y por lo menos salvo el patrimonio de mi familia. Pero dice Pablo, clamando a gran voz, le dijo: no te hagas ningún mal, porque aquí estamos todos. Y él, pidiendo luz, se precipitó adentro y temblando se postró a los pies de Pablo y de Silas, y sacándolos les dijo: señores, ¿qué debo hacer para ser salvo? ¿Sabes qué hubieras hecho tú? ¿Qué hubiera hecho yo si la persona que nos odia, que nos azota, que está detrás de causarnos dolor, se quiere matar? Hubiéramos dicho: oh, está bien que se quite la vida por haber tocado un siervo de Dios. Eso hubiera sido tu respuesta. Ahí te pasas al mundo de las tinieblas. Si tú dices que se enferme, que le vaya mal, te estás pasando al mundo de las tinieblas. Pero si oras y dices: Padre, ten misericordia, rescata a esa persona, mira cuánto me odia, mira ese compañero, ese jefe me está haciendo la vida a cuadros, ten misericordia, bendícelo, ahí estás del lado del reino de la luz. Eso es guerra espiritual, es no perder de vista que el amor de Dios es para todo el mundo y que nosotros somos portadores de ese amor. Porque Pablo se esconde todos los sentimientos contrarios que pudo haber tenido y le dice: no te hagas daño. ¿Por qué? Porque tú también mereces el amor de Dios, aquí estamos todos. Y Pablo, con esa autoridad espiritual, le dijo a los presos: quietos ahí, no se mueven. Y todos le hicieron caso. ¿Por qué? Porque había sido evidente el poder de Dios, tanto que este hombre llega y le dice: señores, ¿qué debo hacer para ser salvo? Tomando en cuenta todo esto, me doy cuenta que ustedes están del lado de la luz, porque en lugar de estar diciendo malas palabras y maldiciendo, ustedes estaban alabando a Dios, y Dios los ha rescatado de esta situación. Así que dice, ellos le dicen: cree en el Señor Jesucristo y serás salvo tú y tu casa. ¿No le parece un desenlace maravilloso esa historia? Demos un aplauso al Señor. Lo que era una

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1: Por del Señor, y quiero preguntarte, ¿cómo estás al respecto de esto? ¿No te gustaría que lo que estás atravesando, Dios lo transforme en una situación en la cual mucha gente venga al conocimiento de Dios? Son situaciones cotidianas, esto no sucedió en la iglesia, sucedió en la plaza, lo llevaron al foro, es en un ambiente judicial, es una cárcel, y ahí se manifestó el poder de Dios, y esa es la oportunidad que tiene la iglesia de enfrentar el mundo de las tinieblas. Habrá batalla, pero ¿sabes qué? El Señor va a estar con nosotros. ¿Qué tal si nos ponemos de pie? Yo quiero invitarte a que nos sigamos llenando de fe, pero antes quisiera invitar a aquellos que han estado insensibles al mundo espiritual, a que tú le digas: Señor, perdóname, estaba adormecido, no le estaba poniendo atención a este elemento tan importante de la guerra espiritual. Hoy yo me arrepiento de eso. Y va a ser necesario que revises tus redes, tu entretenimiento. Le digas: Señor, desde mi entretenimiento hasta cualquier otro aspecto de mi vida, quiero estar bien en el mundo espiritual para pelear estas guerras y poder invocar con autoridad tu nombre y ver milagros. Si tú estás en esa situación, ¿qué tal si oramos y le decimos: Señor Jesús, te pedimos perdón? Yo te pido perdón, dile, si he estado adormecido en cuanto a este principio tan importante. Te pido perdón. Te pido que me libres de cualquier influencia del enemigo. Si has participado en lectura en manos, en cosas ocultistas, jugando Ouija, pídele perdón. Si te deleitas en películas de terror, y dile: Señor, perdóname. Señor, quiero cerrar toda puerta al enemigo. Si has estado viendo pornografía, si has estado viendo cosas que no convienen, escuchando pornografía cantada, dile: perdóname, Señor, quiero cerrar esas puertas, quiero glorificar tu nombre en mi vida. Y sabes, vamos a entonar esta canción: Levanto una aleluya. Y una vez más, tú le vas a decir: Señor, líbrame de todas esas potestades del enemigo. Quiero estar libre para glorificarte con mi vida y ser de la iglesia que gana la guerra espiritual. Cantemos todos, por favor.

quiero orar por ti en el nombre de Jesús y ordenar a toda hueste espiritual de maldad que te ha estado aquejando. Puede ser que tengas pensamientos de suicidio, puede ser que tengas depresión, mucho temor, puede ser que económicamente te está yendo mal, puede ser que tu familia está siendo atacada por el enemigo. En el nombre de Jesús, toda hueste espiritual de maldad, la atamos, la ligamos y la echamos fuera en el nombre de Jesús. Por el poder de la sangre de Cristo, yo declaro tu vida libre de toda influencia satánica.

familia libre de toda influencia satánica. Y dile: Señor, ayúdame a cerrar cualquier puerta. No quiero volver a abrir las puertas y contaminarme nuevamente. Quiero pelear esta guerra espiritual y ser un cristiano que está en victoria y que con libertad puede utilizar estas armas espirituales, el poder en el nombre de Jesús, hablar decididamente tu palabra sin temor, sabiendo que tú estás conmigo. Di conmigo: yo me declaro libre en el nombre de Jesús. Declaro a mi casa libre en el nombre de Jesús de toda influencia del enemigo, para la gloria del Señor. Y si tú aún no has entregado tu corazón a Cristo Jesús, hoy te quiero invitar a que salgas del mundo de las tinieblas y dile: corro hacia ti, Jesús, corro hacia ti, que eres la luz. Si tú quieres hacerlo, di conmigo esta oración: Señor Jesús, hoy yo reconozco que te necesito. Te pido que perdones todos mis pecados y me recibas como tu hijo y me libres de las garras del enemigo. Que me traslades del reino de las tinieblas al reino de la luz. Y quiero estar seguro que soy tu hijo, que tú estás conmigo. Te recibo como mi único y suficiente salvador. Perdona todos mis pecados y me dispongo a seguirte por el resto de mis días. Gracias, Jesús, en tu nombre. Amén. Cerremos este momento de ministración volviendo a cantar, volviendo a alabar al Señor, y hazlo con esa autoridad espiritual.

corazón a Cristo Jesús, al final tenemos la bienvenida. Quisiéramos ayudarte en tu proceso de consolidación espiritual. Y ahora permíteme invitarte a otro aspecto de la guerra espiritual, y es la adoración con nuestros bienes. Sabes que parte de nuestra alabanza es tomar un poco proporcional de lo que Dios nos ha dado y traerlo al Señor como una ofrenda, mostrándole que en Él está puesta nuestra confianza. Dice el Salmo 50:14, sacrifica a Dios alabanza y paga tus votos al Altísimo. E invócame en el día de la angustia, te libraré y tú me honrarás. También traer parte de nuestros bienes, nuestras ofrendas al Señor, es un elemento de guerra espiritual, porque ahí estamos diciendo: Señor, confío en ti más que lo que confío en el dinero. Ahí lo estamos poniendo a Él como el Rey de nuestra vida, y ese es el poder que trae.

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1: Noticias de fin de semana. Ataque armado deja un motociclista fallecido en la ruta vieja al puerto San José. Un motociclista murió tras un ataque armado ocurrido en el kilómetro 68.5 de la ruta vieja al puerto San José, en Escuintla. Bomberos municipales departamentales informaron que la víctima quedó sin vida en el lugar. Ataques armados dejan dos personas fallecidas en zona 18 de la ciudad capital y en Jalapa. Las víctimas fueron localizadas en hechos separados ocurridos en la zona 18 de la ciudad de Guatemala y en el municipio de Monjas, donde los cuerpos de socorro notificaron a las autoridades para iniciar las investigaciones. Hombre muere tras incendio en vivienda donde presuntamente sería desalojado en Misco. El hospital Roosevelt informó que el hombre de aproximadamente 40 años falleció luego de ingresar a la emergencia de adultos con quemaduras en el 100% de su cuerpo. La víctima fue rescatada por los cuerpos de socorro durante el incendio ocurrido en un inmueble del residencial Las Dalias, zona 3 de Misco. De forma preliminar, las autoridades indicaron que el incendio habría sido provocado por el ocupante de la vivienda, quien presuntamente enfrentaba un proceso de desalojo. Salud asegura que el hospital de Fray Bartolomé de las Casas opera con normalidad tras inundaciones. El Ministerio de Salud Pública y Asistencia Social informa que 23 pacientes fueron trasladados temporalmente luego que las inundaciones afectaran el área de emergencia y otros servicios. El Ministerio de Salud Joaquín Barnoya explica que se mantiene la vigilancia epidemiológica en Fray Bartolomé de las Casas, Alta Verapaz, debido a que las lluvias han incrementado los casos de enfermedades gastrointestinales y respiratorias. Los Pochos, quienes fueron los primeros capturados y cómo operaba la estructura de narcotráfico, según Estados Unidos. Durante más de una década, la organización es señalada por abastecer de cocaína al cartel de Sinaloa mediante una red que opera entre Guatemala, México y Estados Unidos. La organización de narcotráfico Los Pochos, que durante años ha operado en la frontera entre Guatemala y México, comenzó a desarticularse en el año 2019 con el proceso de extradición de su fundador, el entonces alcalde de Ayutla, San Marcos, Eric Salvador Zúñiga Rodríguez, según Estados Unidos. Para más información, visita nuestra página isavalencetv.com. Informó Tali Cruz para Isa Valencia TV y Radio Fey Love.
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5: 3:03 p.m.

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3: 3:11 PM.
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1: Noticias de fin de semana. Ataque armado deja un motociclista fallecido en la ruta vieja al puerto San José. Un motociclista murió tras un ataque armado ocurrido en el kilómetro 68.5 de la ruta vieja al puerto San José, en Escuintla. Bomberos municipales departamentales informaron que la víctima quedó sin vida en el lugar. Ataques armados dejan dos personas fallecidas en zona 18 de la ciudad capital y en Jalapa. Las víctimas fueron localizadas en hechos separados ocurridos en la zona 18 de la ciudad de Guatemala y en el municipio de Monjas, donde los cuerpos de socorro notificaron a las autoridades para iniciar las investigaciones. Hombre muere tras incendio en vivienda donde presuntamente sería desalojado en Misco. El hospital Roosevelt informó que el hombre de aproximadamente 40 años falleció luego de ingresar a la emergencia de adultos con quemaduras en el 100% de su cuerpo. La víctima fue rescatada por los cuerpos de socorro durante el incendio ocurrido en un inmueble del residencial Las Dalias, zona 3 de Misco. De forma preliminar, las autoridades indicaron que el incendio habría sido provocado por el ocupante de la vivienda, quien presuntamente enfrentaba un proceso de desalojo. Salud asegura que el hospital de Fray Bartolomé de las Casas opera con normalidad tras inundaciones. El Ministerio de Salud Pública y Asistencia Social informa que 23 pacientes fueron trasladados temporalmente luego que las inundaciones afectaran el área de emergencia y otros servicios. El Ministerio de Salud Joaquín Barnoya explica que se mantiene la vigilancia epidemiológica en Fray Bartolomé de las Casas, Alta Verapaz, debido a que las lluvias han incrementado los casos de enfermedades gastrointestinales y respiratorias. Los Pochos, quienes fueron los primeros capturados y cómo operaba la estructura de narcotráfico, según Estados Unidos. Durante más de una década, la organización es señalada por abastecer de cocaína al cartel de Sinaloa mediante una red que opera entre Guatemala, México y Estados Unidos. La organización de narcotráfico Los Pochos, que durante años ha operado en la frontera entre Guatemala y México, comenzó a desarticularse en el año 2019 con el proceso de extradición de su fundador, el entonces alcalde de Ayutla, San Marcos, Eric Salvador Zúñiga Rodríguez, según Estados Unidos. Para más información, visita nuestra página isavalencetv.com. Informó Tali Cruz para Isavalense TV y Radio Feilov.
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3: 4 de la tarde, 6 minutos.

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3: 4:14 PM.
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1: Ministerios Casa Verde da la hora.
2: 6 de la tarde en punto.

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3: En una oportunidad leí esta frase que dice: misión se puede hacer de tres formas. Y para esto necesitamos